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0: Buen día. Vaya como lo mitad, buen día, papá, viene con mí, viene con el porante, papá, ella va a venir con mí. Nuestro deseo, como todos los días, como todas las mañanas, es que hayan amanecido bien, súper bien, re genial, re chévere. ¿A dónde? Pila me meté. Onda positiva. Jornada del día jueves. Jueves Yeguma. 15 Yeguma. 15 de octubre del año 2026. Día jueves. Y cuarto más en año, pues, ¿a qué lo mitad? Arriba. No. Pope. Ya, boña de Yanape, gracias por una nueva jornada, por un nuevo despertar. Gracias porque pude abrir mis ojos. Dame un día lleno de realizaciones. 6 de la mañana con 16 minutos. ¡Arriba! ¡Ñapuá, que ñapuá, que ñapuá!

Estamos en vivo y en directo a través de la 103.9 Yeruti FM desde la ciudad de Casaba para el mundo entero. 103.9. Va en bañas en duda lo mismo, pero yerurente mañana en duda veneñea tapona. Jornada del día jueves. Claro que sí, hoy hacemos TVT, ¿no? Más adelante.

Fresco a cálido, cielo mayormente nublado, vientos moderados del sur, lloviznas luego mejorando, mínima de 17 y una máxima de 24 grados para esta jornada. Para mañana viernes 16, fresco a cálido, cielo parcialmente nublado a nublado, vientos del sur, mínima de 15 y una máxima de 24 grados. Para el sábado 17, fresco a cálido, cielo nublado, parcialmente nublado, vientos del sur, mínima de 13 y una máxima de 22 grados. ...0974-103-900 más, mañana en total la vista, Bellero Frente más. Epo, y mire, ve.

6:38. Bate con página 90, 0974-103-900. Contactos en la mañana.

clavar en el suelo detiene la lluvia. Los trucos de la abuela para detener la tormenta. El fenómeno del niño ya nos mostró que nos puede hacer sarambí con sus lluvias, granizadas e inundaciones. Casi todo el país ya sintió los efectos de este fenómeno climático y los perjuicios. Clavar un cuchillo, machete o hacha frente a la casa. Uno de los trucos para cortar el agua de la tormenta. Cruz de sal gruesa. Dibujar una cruz grande de sal gruesa en el suelo, en el patio o en la entrada de tu casa. Otro puede ser quemar el pindócar ahí. Poner el zapato al revés. Dibujar un enorme sol en la arena. Trenza de ajo. Enterrar un huevo. Va la tormenta ahí, no vea. Mujer que mató a expareja en defensa propia podría ligar pena máxima. La joven víctima de violencia fue imputada por homicidio doloso. Se encuentra recluida en la comisaría de mujeres en Alto Paraná a la espera de medida del juez.

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fue matado de un tiro a otro de 23. Cuatro personas fueron aprehendidas tras el homicidio ocurrido en una obra de construcción en San José de los Arroyos, en el departamento de Caguas. El supuesto autor sería un adolescente. Maniataron y molieron a golpes a abuela de 71 años para robarle. La víctima estaba tomando su mate cuando los delincuentes entraron a su casa. La misma tuvo golpes en varias partes del cuerpo.

6:49. No se olviden que a las 7 viene el despertador de turno mañana.

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1: Siete de la mañana con 21 minutos en la República del Paraguay, jornada del día jueves 15 de octubre. Tormentas persistirán este jueves en el norte de la región oriental y noreste del Chaco. La Dirección de Meteorología prevé un ambiente fresco a cálido para este jueves con vientos que soplarán del sector sur. De acuerdo con el pronóstico del tiempo, las tormentas persistirán aún en el país hacia el norte de la región oriental y noreste del Chaco. Durante esta jornada el ambiente será fresco durante el amanecer y luego se tornará cálido, con un alto índice de humedad, describió en su reporte la Dirección de Meteorología. Las temperaturas mínimas previstas son de 16 y 20, mientras que las máximas estarían entre 23 y 25 grados. Aún se mantiene la probabilidad de lluvias dispersas en gran parte del territorio nacional, acompañadas de ocasionalmente de tormentas eléctricas, principalmente en el norte de la región oriental y en el noreste del Chaco. Las condiciones meteorológicas tenderían a mejorar progresivamente en el transcurso de la jornada. Para este viernes se espera un ambiente fresco durante las primeras horas, con temperaturas mínimas entre 14 y 20 grados y las máximas entre 24 a 28. La probabilidad de precipitaciones sería baja en gran parte del país, aunque todavía podría registrarse de manera puntual en el extremo noreste de la región oriental. Durante el sábado se prevén buenas condiciones de tiempo a nivel nacional, con baja probabilidad de lluvias. Las temperaturas mínimas estarían entre 13 y 17 y las máximas entre 21 a 28 grados. Los vientos predominarán del sector sur durante los tres días.

YPS amplía contrato con empresa auditada por un trabajo fantasma. La violencia no es prioridad del Estado, dice ex defensora general.

final. Triple frontera se transforma entre inundaciones e imponentes postales. El 76% de carne porcina exportada fue para Taiwán. YPF pagó 65 millones de guaraníes por mantenimiento de caldera fuera de servicio.

Cerro Porteño gana en penales y es semifinalista de la Copa Paraguay. En un juego complicado, el azulgrana dejó en el camino al Rayadito y avanzó a semifinales de la Copa Paraguay. Sol de América es semifinalista tras gran remontada. Sol de América venció por 3-2 a Tembetaré luego de ir perdiendo 0-2 y está entre los cuatro mejores de la Copa Paraguay. Alan Wilk estaría en el radar de una selección europea. El delantero paraguayo Alan Wilk estaría en la agenda de una selección europea que está buscando a jugadores nacidos fuera de ese país, pero con un vínculo familiar.

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0: Lindo tema que venía sonando. ¡Qué temón! 7:43, jornada del día jueves 15 de octubre. Y como todos los jueves, hacemos clásicos.
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0: Los que son amantes de los clásicos están de parabienes, pueden sugerir canciones. Ya saben, al número de la radio 74-103-900. 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

0: 8 de la mañana con 12 minutos en la República del Paraguay, señores. Por ella, título de la canción que viene sonando con Roberto Carlos. Roberto Carlos. ...74-103-900, contactos en la mañana, 8 con 12...
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0: ¿Cuál es la canción del ayer que querés escuchar en esta mañana?
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0: 7400.

0: los clasiqueros de Parabienes. Jornada del día jueves 15 y Euma de octubre será. Sí, señor. 15 y Euma.
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0: Qué bárbaro. ¿Rápido o no? Rapidísimo.

Bueno, así se llama la canción de José Luis Perales. Quiero ser agua fresca. Siete, cuatro, ciento, tres, novecientos, los clasiqueros de Parabienes.

0: Nunca estar junto de Grupo Firme, aprendí a soltarte de Carin León.
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0: Vamos a poner en breve.
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0: 7-4-103-900, jornada del día, jueves.
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0: Tras la pausa venimos con mucho más.
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2: Ocho de la mañana con 46 minutos en la República del Paraguay, jornada del día jueves. Albano y Romina Power. Siempre, siempre. Mi querido Alejandro Viveros se acercó ya hasta el estudio de la radio para tomar un rico mate. Con su camiseta de Libertad, como tiene que ser. Hoy juega Libertad Copa Paraguay ante Independiente de Campo Grande, ¿verdad?
3: Sí, señor. Buen día, señor. ¿Cómo andamos? Mal aporte. El saludo afectuoso a todos los oyentes de TM en esta hermosa mañana de jueves.
2: Hoy la CM, hoy la TM. ¿Eh?
3: Sí, señor. Hoy estamos en TM acompañando.
2: Hoy CR.
3: Hoy CR, claro. Sí. Lleva lo mejor a tus eventos, papá, ya sabes. Teléfono de contacto 0981-173526.
2: No, era como que hago publicidad, pero bueno,
3: ya que estamos ahí chivito.
2: Este sábado, por ejemplo, tenemos un evento privado con CR. El querido Alejandro Vivero es el DJ oficial.
3: Sí, señor. Así es que ahí estaremos.
2: Va a pinchar música, como dicen los españoles.
3: Y podemos estar en tu evento, que es lo más importante. Agendando más ya tu evento para este fin de año. Y por supuesto, estamos agendando ya para lo que va a ser el próximo año, Dios mediante.
2: Ya me preguntaron. Sí. Mario, incluso ya tenemos algunas fechas confirmadas para el año que viene.
3: Julio confirmado, ¿verdad?
2: Julio. Después yo puedo hacer lo que quiera. Sí. Así mismo, ¿eh? ¿Qué tal, Ale?
3: De lujo, señor, gracias a Dios. Por fin, por lo menos, tenemos este viento sur que va a secar un poquito el ambiente, ¿verdad? Venimos teniendo días de demasiada humedad. Así es que este fin de... creo que esta tarde estaríamos teniendo de vuelta la presencia del astro rey en el horizonte del sexto departamento.
2: Pero no, hay otro día pronóstico de que va a ser lindo el...
3: Es demasiado lindo, ¿no? Pero sí, por lo menos esporádicamente esta tarde. Mañana, yo creo que el fin de semana no estaríamos teniendo tan altas temperaturas, pero por lo menos el sol correspondiente.
2: ¿Cómo le ve a tu equipo para hoy?
3: Y hoy pasamos muy bien, pero pasamos. Yo creo que por penales...
2: La de pasar le costó mucho contra...
3: Sí. Nos costó bastante, pero
2: ¿qué equipo era? No recuerdo. No recuerdo. A Olimpia le costó más, ya quedó fuera de competencia. Estamos hablando de Copa Paraguay. A Cerro le costó muchísimo anoche.
3: No, ayer yo creo que los hinchas del Ciclón se quedaron con un sabor agridulce después de la clasificación a semifinal de la Copa Paraguay. Porque sí, un equipo absolutamente descendido, ya confirmadísimo, no le puede pelear tanto. Y encima Cerro le empató a San Lorenzo, no es que... San Lorenzo a Cerro. Y encima de penales, lo bueno, lo único rescatable, yo creo que, y viendo ahí el sondeo de los hinchas y tal, que convirtieron los 5 penales.
2: Sí.
3: Porque era una materia pendiente para los jugadores del Ciclón.
2: Ay, ay, ay, viene Vegetti, dije yo. Sí. El Bocontorre también, el último. Bocontorre.

0: Pero bueno, pasó, va a enfrentarse a Sol de América.
1: A Sol de América. Sol de América muy bien, loco, muy bien.
0: Sol de América estaba perdiendo 0-2.
1: Sí, muy bien Sol de América.
0: Y terminó ganando 3-2.
1: Muy bien, entiendo que no va a ascender el próximo año, pero muy bien Sol de América. Estuvo ahí nomás quinto, cuarto, por ahí en la intermedia. Uh-huh. Pero tiene un equipo bastante compacto, bien trabajado. Así es que probablemente en 2028 aproximadamente estaremos viéndole de vuelta a Sol de América en este caso lo que es la primera división de nuestro fútbol.
0: Se vienen partidazos, estaba pensando en los cruces.
1: ¿Qué calcula, maestro? 2 de mayo Olimpia.
0: 2 de mayo Olimpia.
1: Defensores del Chaco.
0: Estamos hablando de 2 de mayo con 28 puntos y Olimpia con 27. Primero y segundo juegan
1: el
0: próximo sábado, ¿verdad?
1: El puntero visita al escolta en este caso.
0: El puntero, o sea, 2 de mayo visita a Olimpia. Juegan en el Defensores, ¿verdad?
1: Sí, señor.
0: Este sábado.
1: Partidazo para alquilar balcones.
0: Y está medio complicado para...
1: Ese no es un partido fácil. Déjame que te diga que no va a ser un partido fácil.
0: Si... Libertad, que tiene 27 también, por no sé qué razón, está en el tercer lugar.
1: Diferencia de gol.
0: Juega ante el
1: cuarto,
0: quinto.
1: Uh-huh.
0: Que es Trinidense, que tiene 24.
1: ¿Dónde está? Si llega a ganar Triqui, pasa a 27.
0: Imagínense digamos todo lo que se viene. Y el cuarto juega contra el sexto, Nacional contra Guaraní.
1: Qué lindo partido.
0: Guaraní está con 22. Ale.
1: Gana Guaraní.
0: Gana Guaraní y queda a 25. Podría trepar un lugar por lo menos.
1: Y Cerro si gana pasa a 23, ¿no?
0: Cerro está con 20 y juega contra quién.
1: Contra Ameliano, muy lejos está Cerro.
0: Y Ameliano está con 18.
1: Porque esta fecha puede ser un partido bisagra o partidos bisagras de...
0: Bueno, que están abajo.
1: Sí.
0: Los punteros pueden quedarse.
1: Pueden quedarse o pueden estirarse un poquito más. Porque imagínate si ganas a 2 de mayo. Pasa a 31.
0: Ahí sí ya sí se complica bastante.
1: Ahí imagínate.
0: Y le puede ganar a Olimpia tranquilamente.
1: Empata a Cerro, va a estar a 10 puntos. Sí. Es mucho.
0: Sí, sí. Y así están las cosas.
1: O puede comprimirse mucho más o pueden irse ya los que van a pelear.
0: Increíblemente, del 1 al 6 juegan entre ellos.
1: Entre ellos, sí. Por eso te digo,
0: puede el comprimirse. Primero juega contra el segundo, el tercero juega contra el quinto y el cuarto juega contra el sexto. Increíble.
1: Que nos den los puntos tricky, que ustedes empaten. Que es...
0: ¿Pero por qué pedí solo para Libertad? ¿Por qué no Olimpia no puede ganar también?
1: No.
0: Por ejemplo, gana Olimpia, gana Libertad, van hasta 30.
1: No, pero ahí pues Olimpia sigue puntero, ¿entendés?
0: Nacional, si gana, por ejemplo, va a 26, les digo 29.
1: Eso es lo que yo no entiendo, el desempate. Viste que nosotros en la primera fecha le ganamos a usted 1-0 y usted a nosotros 1-0.
0: Sí.
1: Pero si es que llegamos al mismo puntaje, Olimpia sale campeón. ¿Entendés lo
0: que digo? ¿Por qué eso? Porque es ley de copa.
1: Hay que ver en las letras chicas del desempate. Pero no entiendo.
0: Pero ahí no juega y los goles a favores o algo así.
1: Y eso es lo que no entiendo. Esa parte me perdí.
0: Bueno, y
1: por ahí si hay algún oyente que...
0: Como dice el profe, materia de investigación para mañana.
1: Imagínate. Y porque es muy, muy lógico.
0: No, y algo tiene que haber ahí para que sea a favor de Olimpia.
1: Lo cierto y concreto, señora, señor, que 2 de mayo, ante todo pronóstico negativo, está peleando el campeón.
0: ¿Puede decir que 2 de mayo quiere ser campeón?
1: Quiere ser. Encima quedan 8 fechas, maestro. No demasiado.
0: Con la fecha 15 son 8 fechas.
1: Y nos quedan demasiado.
0: Imagínate. Mañana arranca.
1: Sí, mañana arranca. Mañana arranca con el partido Rubio Ñu Recoleta, ¿verdad?
0: Esperamos un ratito. Recoleta Rubio Ñu a las 19:20.
1: Sí.
0: El próximo 17.
1: El sábado.
0: Ese ya es el sábado, ¿verdad?
1: Sí, señor.
0: Bueno, arranca a las 5 de la tarde. Guaraní Nacional.
1: Lindo partido.

0: A las 19:20, Olimpia 2 de mayo.
1: Qué lindo partido.
0: Esto es el sábado.
1: Domingo 3 partidos, entonces.
0: Domingo, Cerro Ameliano, 5 de la tarde. Y después, Trinidense Libertad a las 19:20.
1: Un partido el lunes, entonces.
0: Y 18 me marca acá Luqueño San Lorenzo.
1: Entonces, 3 partidos domingo.
0: 19:20 también.
1: Ok. 3 partidos. Un partido mañana, 2 el sábado y 3 el domingo.
0: Sí. Cerro Ameliano, 5 de la tarde. Trinidense Libertad, 19:20. Y mismo día 18, 19:20 también, Luqueño recibe a San Lorenzo.
1: Sí. 3 interesantísimos partidos tenemos en esta fecha, 15ª fecha del Clausura 2026, señor.
0: 3 interesantes partidos de los...
1: de los que pelean en la parte de arriba.
0: De los punteros.
1: Sí. Porque realmente están, imagínate, a 6 puntos son casi 5 puestos de la tabla.
0: Sí.
1: Es que absolutamente nada, son 2 partidos.
0: Terrible, terrible. Y así a gusto.
1: Y sí, porque nadie puede ceder puntos. Imagínate, en duda va a ser... ese 2 de mayo Olimpia va a ser...
0: el único que cede puntos acá es Olimpia.
1: Y viene de ceder, viene
0: varios
1: de
0: puntos.
1: 4 puntos.
0: Sí.
1: Sin Sandoval le cuesta muchísimo a Olimpia.
0: Y el único que va salvando es Sandoval, justamente.
1: ¿Qué pensás de Ábalos, señor? Eso te quería preguntar.
0: Lo último que le dije es que no le hacen centros buenos.
1: No, pero vos viendo el partido, vos como espectador, como hincha de la Olimpia, ¿qué sensaciones te genera ver el juego, el fútbol de Ábalos?
0: Puede más, me parece que no se conectan con sus compañeros.
1: Porque Romero definitivamente... no.
0: ¿Quién?
1: Brian Romero.
0: Hace rato que no juega.
1: No, pero tuvo oportunidad, eso es lo que yo te digo. Ahora se le está dando continuidad a Ábalos, cosa que tuvo en su momento Romero. Pero...
0: no aprovechó, hizo un gol, creo.
1: Pero, y Ábalos creo que uno de penal también. Y erró contra San Lorenzo.
0: Sí.
1: Así que se le está dando la oportunidad y no aprovecha. El tanque del este es lo que le falta a Olimpia. Pero tampoco es jugador de titular. ¿Te das cuenta?
0: Cosa increíble.
1: Cuando entra de titular, no, poco y nada.
0: Y Ferreira tampoco hace.
1: No.
0: Es un luchador, ya... peleador, moja la camiseta, pero no.
1: No es suficiente.
0: No es, sale.
1: Yo creo que es en un puesto donde, si no haces goles, maestro.
0: La vez pasada contra... ¿contra quién fue el último partido en el barro?
1: Rubio Ñu.
0: Hizo un...
1: sí.
0: Una linda jugada, cabeceó por el palo, eso fue lo único que hizo.
1: ¿Dais 6,
0: no? No. No
1: quiere echar la pelota. Lo mismo que da Rubén Lescano. Sebastián Ferreira en libertad y Rubén Lescano en libertad eran otra cosa.
0: Sí, otra cosa. Le salía todo.
1: Raro.
0: Y entiendo que en Olimpia presión, no le sale nada.
1: Entiendo la presión y tal de la gente, pero creo que no puedes olvidarte de jugar a la pelotita. Yo creo que en el momento candente te olvidas de qué camiseta tenés puesta.
0: Tendrían que olvidarse de la camiseta.
1: Se me hace, ¿verdad?
0: No mirar las 3 estrellas que hay acá. Sí. 8:59, señores.
1: Sí. No olvidar todos los amaños, todo el decreto de 1940, a no olvidarse de la rica historia y también del lado oscuro de la... siga al aire.
0: Alguien que me confirme que sucedió tal cosa.
1: Voy
0: a quitar las estrellas que tengo de la camiseta. Uno por lo menos voy a quitar.
1: Y preguntarle a Trovato, por ejemplo. Esa es una historia viva. En 1940 apareció, o sea, aconteció algo parecido, pero la historia más reciente de la Olimpia, lastimosamente, se vio manchada con... ¡qué grande Trovato! Para 2020.
0: Ese tiene que volver.
1: Se preparó muy bien. Tiene que volver.
0: Tiene que volver.
1: Una versión joven de Recanate. A él no le interesaba. Recanate iba para el frente. Empleadito.
0: Me acuerdo de esta frase.
1: Sí.
0: Pero si se puede comprar, ¿por qué los otros no compran? Esa es la pregunta que yo siempre me hago.

0: cosa rara. Y tampoco se probó que, qué sé yo, le pagaron árbitro.
1: ¿Vos te pensás que Libertad no tiene para comprar todo lo que quiere comprar? ¿Tiene? ¿Vos te pensás que Cerro no tiene para comprar todo lo que quiere comprar? ¿Eh?
0: Cerro dudo, pero Libertad tiene.
1: Cerro también tiene.
0: ¿Vos decís?
1: Claro que sí.
0: ¿Vos decís que sí, que puede, va a comprar esta Copa Paraguay, por ejemplo?
1: Claro que va a comprar si quiere, o si puede.
0: ¿Será que
1: viene para comprar?
0: ¿Será que se viene la primera al barrio? Esa es la pregunta.
1: La dirigencia actual no sé, pero háblame de Zapac y sí. Va a comprar todo lo que quiere, por ejemplo.
0: Zapac, sí, Zapac.
1: O el otro viejito, no me acuerdo su apellido ahora. ¿Eh?
0: ¿Del presidente de quién?
1: Escabone.
0: Escabone.
1: ¿No te pensás que ellos no van a comprar todo
0: Oscar
1: lo que quieran?
0: Oscar Vicente Escabone. Sí. Él es uno de los pilares fundamentales.
1: ¿Vos te pensás que Horacio no va a comprar lo que quiere decir? Es que puede.
0: Eso es lo que es raro.
1: Porque editor está nomás ahí.
0: Pero fue comprobado, o sea, se probó lo de Trovato, sí, se probó.
1: ¿Y eso fue hace cuándo? ¿Pero quién compró Trovato?
0: En realidad fue resultados arreglados. Y básicamente a maño, ¿verdad? Pero lo que sí que arreglaron resultados. Tanta cantidad de goles, tanto. Y por eso fue vetado de
1: Pero eso no es comprar un campeonato, no es comprar un título.
0: Arreglaron más resultados. Y es trampa, básicamente es trampa.
1: Todo juega.
0: Sí, no. De comprar no creo que nadie compra. O de yo creo que en su momento también hacía cositas.
1: ¿Habrá pagado algo?
0: Y todo. Es mañoso, era ODD, era. Viejo zorro, ¿cómo se le conoce?
1: El crack.
0: No, número uno.
1: Sí.
0: Es muy grande. Es muy grande la figura de Osvaldo Domínguez Díaz. Por eso yo creo que uno de los mejores estadios de Sudamérica va a llevar su nombre, digo.
1: Y vamos a ver que cuando sale a flote. Porque ahí están trabajando de a poquito.
0: Por lo menos están aplanando, Víctor.
1: Por lo menos están callando las voces de los curiosos. De sí. Ella que se haga algo. No lo sabemos.
0: Pero va a estar lindo, yo creo que...
1: Si es que llegan a concretar eso, va a quedar muy lindo. No solamente para Olimpia, sino para el fútbol paraguayo en sí.
0: Y para Sudamérica, porque un atractivo turístico impresionante va a ser. Si es que se llega a materializar la idea que en este caso están graficando la comitiva directiva del Club Olimpia.
1: Bueno, ya tenemos la camiseta de Santa Ni para nosotros,
0: sí.
1: Ya viene en camino.
0: Lindo.
1: Además
0: lindo.
1: Que es lindo color, che.
0: A mí me gusta el color, me gusta también que justo sean muy similares. Me gusta que sean así verticales.
1: Sí. Para el sorteo estoy yo, mi querida Ade, sí, siempre saco algo. Esta vez ya viene el número 9 para el tío César de Dada. Se viene con todo, ¿eh? Además me gusta este color, ¿eh? Sí, me encanta este color. El número 9 para mí. Bien ajustadito, así no se ve mi panza.
0: ¿Cómo? ¿Vos te considerás delantero, señor?
1: Oh. Delantero nato, ¿sí?
0: ¿Definidor?
1: Sí. Claro que sí, yo delantero, papá.
0: Porque el chofer, por ejemplo, él es lateral izquierdo.
1: Lateral izquierdo. Mm. Pero porque no tiene estado físico, nomás se queda ahí atrás.
0: Winta,
1: no está para correr.
0: Winta, está media cancha ya largo.
1: A mí no te agarra la zurda, o sea, chuta muerte. Jómanse.
0: Sebele, yo creo que. Adrián, yo creo que es lateral derecho.
1: ¿Eh?
0: Lateral derecho.
1: Es mejor, ojo.
0: Para mí es un poquito más lateral derecho.
1: Lateral. Ahí pide yo tan de edad. Pero siempre más delantero también. Más de 7 por ahí. O sea, es 7 de la. Y palo. Y de 11 puede tener que estar el zurdo.
0: El zurdo, el sí. Rapidito.
1: Ahí estoy yo con mi zurda, papá. Sí, señor. Gracias, Alejandro.
0: Dale, maestro.
1: Clásicos en esta mañana, señores. Preparamos la pausa, rapidito.

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7400-3900, contactos en la mañana, 9:25 en la República del Paraguay. Qué triste es un adiós de Mandingo, nos pedía el 589.

bello durmiente pensó que llegó a su casa y se durmió en la calle. Se bajó de su vehículo y se echó en plena calle de Luque. La caminera confirmó que el conductor estaba... ¿Qué en eso, oye? ¿Conoce alguno de tus... De entre tu círculo, ¿quién es uno parecido? ¿O qué será? ¿O qué más? ¿Eh?

paraguayo que peleaba por Rusia cayó en la contienda. Era militar en nuestro país y viajó el 10 de septiembre pasado. Dejó 5 hijos huérfanos en Juan Augusto Saldívar. ¿Dónde estará mi primavera? Anuncian frío desde el fin de... ¿Dónde estará mi primavera, Andayeco? Meteorología anuncia mañanas cada vez más frescas con mínimas de 13. El domingo hasta 12. El lunes también. Las lluvias irán desapareciendo y predominarán los vientos del sur. Pero qué...

Sí. 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

0: Siempre me olvido y a veces. O sea, muy buenas, están de qué hacer.
1: Y seguimos echándole ganas a el oficio.
0: Juanito. Otro año de socio anime y entonces anime es buena. Y cuando iba, eres vaina. 9:28. 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

Y a título de la canción con Tropical Florida, 9:31, preparamos la pausa. Pero antes, te voy comentando que Gira Nacional 2026 llega a Casapá, una obra que late al ritmo de nuestra identidad. El prestigioso elenco, la teatral Villa Rica, bajo la magistral dirección de Pedro Juan Paredes, te invita a un conmovedor viaje en el tiempo con la aclamada obra Flores del Yuyal, escrita por el destacado autor paraguayo Javier Viveros. Es una sensible pieza de comedia y drama que rescata la bohemia, los sueños y las luchas de José Asunción Flores, el eterno creador de la guarania. La trama profundiza en su evolución artística y celebra su entrañable alianza creativa con el gran poeta guaireño Manuel Ortiz Guerrero, reviviendo el nacimiento de melodías inmortales que hoy son el alma de nuestra tierra y patrimonio cultural inmaterial de la humanidad por la UNESCO. No te pierdas esta maravillosa fusión de teatro, música en vivo, poesía e historia nacional en la seccional colorada de nuestra ciudad. Hoy jueves 15 de octubre a las 14 horas, entrada libre y gratuita. Ven con toda tu familia a apoyar el arte que nos une. Proyecto adjudicado por los Fondos de Cultura 2026 de la Secretaría Nacional de Cultura, con el apoyo de la Jopeduc. Hoy llega a Casapá, 2 de la tarde, en la seccional colorada.

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4. Territorio DJ, 5 de las 10. Quien les habla, Gumi DJ, a partir de este momento y hasta las 12, hasta el mediodía. Bueno, ¿cómo están? Espero que bien en esta mañana gris, pero por suerte ya no hay lluvia. Ojalá que ya no, según lo que se comenta en todas partes. ¿Qué pasa? Bien, 0974-103-900, esa es nuestra línea. ¿Vamos a seguir cachaqueando? ¿Sí? Bueno, ¿qué es lo que escuchamos? ¿Qué podemos escuchar? Para dar continuidad.

si escuchamos uno de los mejores, ¿verdad? En cuanto a bueno, en realidad es cuestión de gusto, ¿verdad? Pero sí, otro level, para mi gusto al menos. Temerarios. Ahora pienso más en ti. Bienvenidos una vez más hasta las 12. Aquí estamos. Ustedes piden, nosotros nos encargamos de complacer. ¿Está bien? Jueves 15 de octubre.

10 con 15 ahora, señores, tengo pausa. 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

17 de las 10. 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

Bueno, mucho fútbol el día de ayer, ya vamos a repasar. Y no pude mirar ayer, por una cuestión de viaje. Bien, para hoy, jueves 15 de octubre, fresco a cálido, cielo mayormente nublado, vientos moderados del sur, lloviznas, luego mejorando. Una máxima de solo 24 grados para el día de hoy. Y escuché que vamos a tener fin de semana. Le estaba escuchando al compañero CR. De mañana, por ejemplo, la mínima 15 grados, la máxima de 24. El sábado baja, 13 la mínima, 22 la máxima. Y en el extendido vamos a mirar después, ¿eh? Bueno, ganó el Palmeiras ayer. Estaba mirando el partido. No pude mirar todo, pero sí, gran parte. Donde jugó nuestro compatriota Gustavo Gómez, ¿eh? Bueno, momento de escuchar música, ¿les parece? 0974-103-900, esa es nuestra línea, ¿sí? Clasiqueando un poco en la mañana. 20 de las 10.

clásicos en nuestra mañana, recordando éxitos, qué lindo, ¿verdad? Paul McCartney con un clasicazo de aquellos que nos encanta. Hay mucha gente, estoy seguro, de que también. Así es, ¿verdad? Eran dos canciones, el World, el clásico. Tengo pausa, sí, rápidamente. 27 de las 10, qué rápido, vamos avanzando. Ok. 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

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Esta era la canción, ¿verdad? Los Bonis, lluvia. Dile que la quiero. Música tropical aquí en nuestra mañana desde Boquerón, tanto tiempo nuestro oyente. Saludos, gracias por la sintonía. Eli también escuchándonos. Dice que hace mucho no lo escucha. A los charros y algo de refugio, si se puede. Claro que sí. Vamos a escuchar, vamos a programar, vamos a cantar seguramente en este día jueves. Música tropical en la mañana. Su pedido al aire.

0: Un par de lindas canciones en este bloque, qué lindo, la versión de Taba y con amor. Dejaría todo, se llamará esta hermosa canción.
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0: 42 minutos pasaron de las 10 de la mañana y qué gusto compartir con mucha gente.
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0: Los ponis, empezamos con los ponis, después íbamos con... ¿con cuál? Días nublados. Algo de refugio y con mi dolores. Y dejaría todo de Chayanne. No, no, estaba ahí. Pero que me hace recordar el tema de Chayanne. Qué lindo tema.
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0: Y tengo un tema lento que vamos a pasar en cualquier momento. Uno que me pidieron recién.
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0: qué buen tema. Vamos a pasar.

¿Cuánto ganó al final el Atlético Mineiro? Sacó una buena ventaja en Brasil ante Montevideo City, Torque, en la ida de la semifinal de la Copa Sudamericana. ¿Quién es? ¿3-0 o no? 3-0 o no. Y tiene todo para pasar la siguiente ronda. Y hoy hay más partidos. Ayer el equipo de Gustavo Gómez. Ahí se burla la Copa Paraguay también, ¿eh? Gustavo Costa apunta de lleno a la Copa Paraguay. El equipo da un cubo. Para la Libertadores el campeón. Sudamérica también es semifinalista tras gran remontada.

El PSG impresiona, golea y resiste en Manchester. 4-2 ganó. Real Madrid venció. Remontó también después de estar perdiendo 3-1, ¿verdad? 4-3 terminó el partido.

Bueno, tanta novedad no. No creo. Hoy hay partido, sí. Algo de los charros querían escuchar con mucho gusto. Tengo pausa, sí. ¿Verdad? Rápidamente, 45 de las 10 ya. Rapidísimo, vamos.

Bueno, tengo pausa entonces, ¿sí? Vamos a ir adelantándonos. ¿Hasta cuándo vas a andar esperando colectivo con este calorazo? 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
0: 49 minutos de las 10 de la mañana. Algo de los charros querían escuchar y con mucho gusto. ¿Se acuerdan de esto? Me enamoré de ti como un juguete caro. Qué lindo tema. Charros en la mañana.

0: dos junto a los charros. Juguete caro primeramente y después...
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0: Qué lindo tema.
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0: 56 de las 10.
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Nosotros regresamos mañana, Dios mediante, 10 de la mañana aquí en Radio Genuti FM. De 10 a 12 estamos presentando Territorio DJ. Nos vamos con un temazo de los Gamas. Tú es el título. Gracias por elegirnos. Hasta mañana. Chao.

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apreciadas amigas y amigos radioescuchas, muy buen día. Ya iniciamos esta edición informativa en el día de la fecha, en esta jornada, día jueves 15 de octubre. Agradeciendo siempre por esa preferencia, por el acompañamiento a través de la 103.9 y a través también de este espacio informativo, cada día de lunes a viernes, cada mediodía, desde las 12 hasta la 1, a través de los medios que la tecnología hoy nos permite poder acceder, también a través de la página, a través de internet, donde nos escuchan también muchas personas, muchos amigos. Y como siempre, como decimos y como es costumbre, gran cantidad de información para compartir junto a ustedes. ¿Cuáles son los hechos informativos destacados? Agradeciendo a quienes nos escuchan también desde lejos, el abrazo en la distancia, como siempre. Jornada por hoy jueves, fresca, cálida, cielo mayormente nublado, vientos moderados del sur, lloviznas, luego mejorando, con una máxima que oscilaría los 24 grados. Para mañana viernes, fresco a cálido, cielo parcialmente nublado, vientos del sur. Se estima o se prevé una máxima de 24 grados, mientras que para el sábado, jornada fresca, cálida, cielo nublado parcialmente, vientos del sur. Levemente baja la temperatura máxima y mínima, 22 y 13 grados respectivamente. 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Comenzamos la recorrida informativa. Niña de 5 años muere ahogada y niño de 9 años queda grave en J. Eulogio Estigarribia. Una niña de solo 5 años falleció ahogada y un niño de 9 años quedó en estado grave tras ingresar a un tajamar en una vivienda de J. Eulogio Estigarribia, departamento de Caaguazú. El hecho ocurrió el día de ayer, alrededor de las 3:30 de la tarde, en la colonia Menonita Bertal, distrito de J. Eulogio Estigarribia, ex campo 9, departamento de Caaguazú. Según los datos policiales, ambos menores se encontraban en la parte trasera de una vivienda

Durante una reunión familiar, en el lugar había un tajamar de agua profundo al que los niños ingresaron mientras jugaban. Al percatarse de la situación, los familiares rescataron a ambos menores y los trasladaron al hospital de Campo 9. Pese a la asistencia médica, los profesionales constataron el fallecimiento de la niña de solamente 5 años de edad. Detienen a 3 hermanos por presunto robo de 90 millones de guaraníes en Itá. Tras ser identificados mediante imágenes de circuito cerrado, la Policía Nacional detuvo a 3 hermanos durante allanamientos realizados en la compañía Aveiro de la ciudad de Itá, departamento central. Los procedimientos se llevaron a cabo en el marco de la investigación de un presunto robo domiciliario.

0: Mientras tanto, los efectos de las lluvias persistentes, desborde de arroyos afectó a 74 familias en Curuguatú. Fuertes desbordes de arroyos a causa de las últimas lluvias provocaron inundaciones severas, dejando al menos 74 familias afectadas y unas 50 viviendas bajo agua en el barrio San Isidro, lado este, asentamiento Curuguá. Pese a la crítica situación y haber perdido electrodomésticos e incluso vehículos, muchas familias se niegan a abandonar sus hogares por temor a perder lo poco que les queda. En distintos puntos del departamento de Curuguatú se registran también severos daños por la crecida de las aguas, cursos hídricos. Bueno, el reporte sin duda del corresponsal de la zona es realmente más que descriptivo para la situación que se vive en esta parte del país.
1: Danificados que van surgiendo por inundaciones. No tenemos crecida de río, pero sí algunos arroyos han sido desbordados en las últimas horas y sin ninguna duda el lugar más afectado es el asentamiento Curuguá en el distrito de Curuguatí, en el barrio San Isidro, lado este, donde unas 74 familias son las afectadas y al menos unas 50 casas están totalmente bajo agua en este punto del distrito de Curuguatí, en el departamento de Canindeyú. A pesar de esa situación, las familias siguen en este lugar, no han salido de este sitio porque temen de que podrían perder sus cosas, a pesar de que muchas de ellas ya han sido perdidas. Muchas familias ya reportan de que han perdido electrodomésticos, inclusive vehículos han quedado bajo agua y siguen esperando que la medida de las posibilidades hoy llegue finalmente un equipo de la Secretaría de Emergencia Nacional para asistir a estos damnificados del departamento de Canindeyú. Reiteramos, el lugar más afectado en el departamento. Se presume de que al menos unas 80 familias en todo el departamento de Canindeyú serían las afectadas por inundaciones, por crecida de arroyos en el departamento, especialmente en ciudades como Curuguatú, Yasucañí, en algún sector también de Huirarobaná, donde se han reportado inundaciones en las últimas horas. ¿Qué precisan estos vecinos? Chapas, carpas, alimentos y también asistencia sanitaria en lo que se precisa, especialmente para los más pequeños que habitan este sector del asentamiento Curuguá en San Isidro, lado este del distrito de Curuguatú.
0: Bueno, realmente cuando se tiene una caída de agua de estas características en poco tiempo, una caída importante, ya no digamos en poco tiempo, sino en los sucesivos días que se han tenido, se han registrado precipitaciones, tal cual esto estaba previsto, porque no es una sorpresa que se iba a llegar una serie de circunstancias adversas en cuanto a la caída puntual durante algún tiempo y durante algunos meses de esta circunstancia en el clima, con un fenómeno denominado El Niño, que no es extraño, no es ajeno, pero lo que sí es lamentable que muchas personas han resultado damnificadas. Eso sí que sorprende, al mismo tiempo avivan esos lazos de solidaridad.

interesante utilización de las herramientas tecnológicas, por ejemplo, para detectar y de acuerdo a esta información, enfermedades. Y si es para detectar enfermedades en un lugar de reclusión como es la cárcel de Itapúa, mucho más interesante aún. En el día de ayer se realizó una jornada de tamizaje de tuberculosis en la penitenciaría regional de Itapúa mediante radiografías digitales de tórax asistidas por inteligencia artificial. La utilización de estos equipos asistidos permiten apoyar el análisis de las imágenes e identificar posibles signos compatibles con la enfermedad, facilitando de esta forma la detección temprana para su evaluación. La iniciativa adquiere especial relevancia en el ámbito penitenciario, donde la convivencia en espacios compartidos puede favorecer la transmisión de enfermedades respiratorias. Bastante interesante. Usan IA para detectar tuberculosis en cárcel de Itapúa. Mediante radiografías digitales de tórax. Muy interesante lo que se hace bien, que lo que se utiliza, el avance de la tecnología en algo positivo es sumamente importante y provechoso, y cuando es de la salud mucho más aún. Restablecen servicio de transferencias bancarias. El Banco Central del Paraguay comunicó que las fallas en el sistema de transferencias se solucionaron y el servicio ya está disponible. Relativamente hace pocos minutos se confirmaba esto. Es importante poder darlo a como darlo a la al conocimiento de la ciudadanía. Tras vuelco de un camión, ladrillos quedan esparcidos en la ruta PY02. Un camión que transportaba ladrillos volcó durante la madrugada en el kilómetro 61 de la ruta PY02 en Iguazú. El accidente dejó gran parte de la carga esparcida sobre la calzada. Según el conductor, perdió el control del vehículo al frenar para evitar embestir a una motocicleta. Pese al percance, el hombre no sufrió lesiones. Pero sí, la carga quedó esparcida por la ruta. Estamos hablando también de lo que son los efectos de la crecida de las aguas. Se destaca también el rescate de animales en zonas afectadas de la crecida del Paraná. En ese sentido, el personal de la prefectura de Ayolas realiza tareas de patrulla fluvial, rescate de mascotas y animales abandonados en sectores inundados. Durante este operativo se pudo auxiliar a 4 perros, 4 canes en zona del barrio José Mí. Luego, 2 de los animalitos pasaron a estar bajo el resguardo del Cuerpo de Bomberos Voluntarios y otros 2 en la prefectura de la ciudad. Relacionado con este tema y con la precaución que hay que tener, el consorcio encargado de la construcción de la capa asfáltica, tramo General Morínigo, acá a Zapá, comunica a todos los vecinos, usuarios de este tramo, que debido a las intensas lluvias

lluvias y a las condiciones climáticas actuales, el camino presenta sectores con acumulación de agua y barro, dificultando seriamente la circulación. Reiteramos, tramo capa asfáltica que se está construyendo y se está trabajando sobre el suelo General Morínigo, distrito de Caazapá. Por eso se solicita a los usuarios, a los vecinos también, evitar circular por los sectores anegados. Las condiciones del terreno y las lluvias actuales imposibilitan por el momento el ingreso del trabajo seguro de las maquinarias necesarias para realizar tareas de mantenimiento. Y este comunicado es puesto a conocimiento justamente por el consorcio que está encargado de la construcción de esta capa asfáltica. Muy importante para tener en cuenta también, para buscar otras vías alternativas a personas que utilizaban estos tramos o que utilizan. Mientras tanto, en otro orden de cuestiones, recicladores fueron captados hurtando una mascota. Cámara de seguridad de Santa Rita registraron el preciso momento en que dos recicladores se llevaban a un perrito que se encontraba en la zona. Las imágenes ya circulan en redes sociales y están en manos de las autoridades. Se solicita la colaboración de la ciudadanía al mismo tiempo. Bueno, un acto que no se debe realizar, el hurto de una mascota. Y ahora la situación que se da es que mayormente estamos monitoreados. Donde quiera que vayamos y todas nuestras acciones están o quedan registradas a través de las cámaras de seguridad.

Por otra parte, es importante destacar, Jorge Illou destaca el rol de Dinavis en la lucha contra medicamentos falsificados tras obtener certificación internacional de calidad. El titular de esta institución aseguró que la gestión paraguaya es referencia regional y pidió a la ciudadanía entender que las alertas y cierres son señal de que la autoridad está funcionando. La DINAVISA significa Dirección Nacional de Vigilancia Sanitaria. Se obtuvo el reconocimiento en cuanto a los procesos de control, regulación y fiscalización de medicamentos de la institución que cumplen con los más altos estándares de calidad. Sin embargo, el titular reconoció que la circulación de productos falsificados o con desvío de calidad es un fenómeno global que también afecta a agencias como la de Estados Unidos, por ejemplo. Eso va a ocurrir siempre. Es nuestro día a día, al igual que le ocurre a esta agencia de los Estados Unidos, denominada FDA.

ámbito del deporte se destaca lo que fue ayer el partido entre Cerro Porteño versus San Lorenzo. San Lorenzo ya descendido. En el marco de la Copa Paraguay, Cerro Porteño eliminó a San Lorenzo 5-3 en la tanda de penales, luego de igualar en dos tantos en tiempo reglamentario, y avanzó por primera vez a las semifinales de la Copa Paraguay. El Ciclón selló su clasificación con suspenso y se enfrentará a Sol de América por un lugar en la final de la Copa, de la denominada Copa de Todos.

A los 18 minutos llegó el segundo con una acción de pelota parada. Gersel ejecutó un tiro libre que atravesó la línea sin que ningún jugador lograra desviar el balón. Cerro Porteño llegó a estar 0-2. En ese momento un duro golpe, pero el azulgrana, fiel a su rol de ser un ciclón, reaccionó y comenzó a recortar distancias. A los 24 minutos, Blas Rivero se proyectó por la izquierda, avanzó hacia el área y sacó un remate que se desvió en Ángel Benítez, descolocando al guardametas para el descuento. Y posteriormente, Iván Ramírez protagonizó una acción por la derecha, envió un centro que encontró a Sergio Araujo. El delantero resolvió con una espectacular tijera para establecer el 2-2. Esto forzó la definición por penales, ya que era un encuentro en el que uno de los dos iba a quedar afuera. Definitivamente se iba a definir en caso de igualdad desde los 12 metros o 12 pasos. Allí fue más efectivo Cerro Porteño, imponiéndose a San Lorenzo y pasando a las semifinales de la Copa Paraguay.

0: Un curioso hecho aconteció también cuando un hombre creyó llegar a su casa. Finalmente terminó durmiendo en la calle al lado de su vehículo. Este hombre de 40 años de edad fue hallado durmiendo junto a su automóvil en una calle de Luque, tras creer que había llegado al patio de su casa. Lógicamente que el conductor dio positivo al Alcotest. Su vehículo fue incautado y los antecedentes del caso fueron remitidos al Ministerio Público. El hecho ocurrió sobre la calle Capitán Vado, casi Valderrama, en el barrio Centro. Tras el alerta de los transeúntes, el involucrado fue identificado como Juan Fernando Bogado Báez, quien se encontraba bajo efectos del alcohol. Según los intervinientes, el hombre manifestó que creía haber llegado a su vivienda y decidió acostarse a descansar. Agentes de la Comisaría Tercera de Luque acudieron al lugar y registraron la intervención. Al ser despertado, el conductor intentó subir nuevamente a su vehículo con la intención de ponerlo en marcha. En ese momento, los policías intervinieron para impedir que continuara conduciendo y procedieron a su demora. Posteriormente, con apoyo de la patrulla caminera, se practicó la prueba de Alcotest, que arrojó un resultado positivo de 0,971. El hombre inicialmente se resistió a someterse a la prueba, pero finalmente colaboró. Durante el procedimiento, los agentes incautaron el automóvil y varias latas de cerveza encontradas en su interior. El hombre continuaba desorientado durante su traslado a la comisaría, donde todavía creía estar en su casa. Los antecedentes fueron remitidos al Ministerio Público, que tendrá a su cargo las actuaciones correspondientes. En la fotografía se aprecia a este hombre al lado de su vehículo en la vía pública, con el pantalón un poco bajo, según mi criterio, pero totalmente alcoholizado. Creyó estar en su casa, bajó de su vehículo y se acostó a dormir en la vereda al lado justamente de su vehículo en la calle. ¿Cuál es la crónica al respecto? Aunque, por increíble que parezca, esto acontecía en la jornada de la fecha.
1: Así lo encontré.

0: Qué barra.
1: Su vehículo todo abierto la puerta, ¿verdad? Había sido, él dijo que pensó que ya llegó a su casa. Entonces ya huele más a él, ¿verdad? Quiere decir que en su casa, en el patio, nomás ya él duerme, ¿verdad? Algo por el estilo, ¿verdad? Estaba muy borracho, muy alcoholizado. Él fue llevado, de hecho, hasta la zona de la comisaría tercera. Y él hasta ahí luego creía que todavía era su casa, dice, ¿verdad? Y le dijeron, la comisaría, bienvenido, adelante, ¿verdad? Y entró ahí y contó eso, ¿verdad? Se lo notó a este señor de 40 años, de nombre Juan Fernando Bogado Báez, muy, muy borracho. Y quedó a disposición de la fiscalía, ¿verdad? Porque si llegó con su vehículo hasta esta calle, quiere decir que ella estaba manejando ebrio.
0: Sí, claro. Entonces,
1: por eso decía yo que está mal, pero no tan mal, porque está manejando ebrio y ya está mal. Pero no tan mal que haya, que se haya quedado en algún sitio ya a dormir antes que seguir manejando, porque bien podría generar algún accidente fatal esta persona, ¿verdad? Estuvo seguramente a minutos si es que no tomaba la decisión de quedarse en algún lugar. Él fue llevado a la comisaría, donde ya fue puesto a disposición de la fiscalía. Este es el vehículo. ¿Cómo puedes? Yo siempre digo, ¿verdad? ¿Cómo será que puedes llegar al extremo de terminar tirado en la calle, ¿verdad? Tanto el alcohol pudo contigo, ¿verdad? O ya es una persona que sufre alcoholismo, algo de eso, ¿verdad?
0: Sobre todo sabiendo que después tenés que manejar. No sé si el hombre estaba solo, si no estaba en una ronda de amigos tomando. No todos quieren tampoco meterse, ¿verdad? Pero dejar que una persona en ese estado agarre un vehículo, le puede pasar algo a él, puede matar a alguien, como decías, herir incluso, así que qué complicado. Y no fue por conciencia esto, sino por inconsciencia, así que porque ya se quedó nomás, ¿verdad?
2: Bueno, esta era a grandes rasgos la crónica, es decir, los periodistas en piso presentaban esta situación, una persona ebria, un hombre de 40 años de edad, posteriormente identificado, salió con su vehículo, con lo que implica manejar en estado de ebriedad para la integridad del mismo y para la integridad de terceras personas. Y a tal punto habrá tomado e ingerido bebidas alcohólicas u otra cosa, no sabemos, que terminó creyendo que estaba durmiendo en su casa, en realidad estaba en la vía pública al lado de su vehículo. O tal vez prefirió esta instancia porque si llegaba a su casa tal vez no iba a ser muy bien recibido. Puede darse también la posibilidad. Grave hecho con derivación fatal se desarrolló en la comunidad de J. Eulogia Estigarribia, ex Campo 9, departamento de Caguazú. Una niña de solo 5 años murió ahogada en un tajamar, y un niño de 9 años que está en grave estado. Para escuchar por último la crónica, lo que tiene que ver con los datos acerca de este hecho del ámbito policial.
3: La información con el compañero Diego Casal desde la zona. ¿Cómo te va, Diego? Buenos días.
4: Buenos días, y lamentablemente hay que hablar de esta trágica noticia que ocurrió en la colonia menonita Bertal, esta comunidad del distrito de J. Eulogio Estigarribia, conocida como Campo 9, aquí en el departamento de Caguazú. De acuerdo a los datos, estas dos criaturas, el niño de 9 años y la menor de 5 años, estaban jugando cerca del tacamar que está en la parte posterior de la vivienda, y se metieron para darse un chapuzón. Cuando ya los padres se percataron de la situación, lograron rescatar al niño de 9 años, quien está en grave estado, tuvo que ser derivado de urgencia hasta la capital del país, y la niña, lamentablemente, la pequeña de 5 años de edad, perdió la vida. Son hijos de los colonos menonitas de la zona, las familias estaban compartiendo y las criaturas estaban jugando cuando estos dos fueron hasta el patio de la casa y se metieron a un profundo tajamar, y lamentablemente, como les decía, perdió la vida la niña de 5 años, el niño de 9 años, quien está en grave estado, de acuerdo a los primeros reportes médicos del auxilio que recibió.

0: recibieron aquí en el hospital de Campo 9. Los médicos recibieron de que quedó incluso por varios minutos sin oxígeno el menor. Tuvieron que reanimarlo y posteriormente trasladarle hasta la capital del país. Tenemos nota, si les parece, con el suboficial mayor Carlos Domínguez de la Dirección de Policía.
1: Carlos Castilla Ríos informó muerte de persona por ahogamiento y también otra persona internada a consecuencia de este hecho también, ocurrido en fecha 14 de octubre a las 15:30 horas aproximadamente en el lugar denominado Campo de la Colonia Berta. Resultó víctima fatal un menor de 5 años de edad. Este caso también estaba acompañado por otro menor de 9 años de edad. Este fue derivado hasta un centro asistencial, de donde posteriormente fue derivado hasta la ciudad de Asunción para mejor atención con diagnóstico reservado. En este caso, según averiguación realizada, estos dos menores se encontraban en la parte trasera de la vivienda, hasta donde se encontraba un tajamar de profundidad con agua profunda. Posteriormente fueron ubicados y auxiliados por familiares hasta un centro asistencial, donde se constató el deceso de del menor de 5 años de edad. En este caso, el acompañante de 9 años de edad fue derivado hasta la ciudad de Asunción.
2: La crónica del agente de policía interviniente acerca de este grave hecho con derivación fatal y que lamentablemente enluta a toda una familia, una niña de solamente 5 años y un menor, 5 años de edad, ambos menores, otro menor de 9 años que resultó y está en grave estado, acerca de lo que escuchábamos. Esta niña que falleció ahogada. El hecho ocurrió en la ciudad de J. Eulogio Estigarribia, departamento de Caaguazú. Reiteramos lo que tiene que ver con el pronóstico del tiempo para hoy jueves. Fresco a cálido, cielo mayormente nublado, vientos moderados del sur, lloviznas luego mejorando. Se espera una máxima de 24 grados. Cerramos nuestra edición de la fecha. Por acompañarnos, muchas gracias. Recordar también a las personas que transitan el tramo General Morínigo Cazapá, donde se está construyendo la futura capa asfáltica camino de todo tiempo. Imagino que San Antonio, distintos lugares donde por efecto de las lluvias, el consorcio que está a cargo de la construcción de la capa asfáltica avisa, advierte y solicita la precaución debido a las incesantes lluvias de la gente que por allí transite y que para ser más cautos aún que si vea negada la ruta que no lo haga por propia seguridad. Agradeciendo por su compañía de siempre y por siempre mantenernos como referencia informativa, por mantenernos vigente como referencia informativa y por la preferencia de siempre, muchas gracias. Retomamos nuestra edición informativa mañana, Dios mediante, a partir de las 12 horas. Feliz resto de jornada para todos. Muy buenas tardes.

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0: 49 minutos ya otra vez, mamá querida, pero qué rápido va pasando los minutos, va pasando la hora también, obviamente, en la que nosotros ya estamos para acompañarte a vos, obviamente, hasta las 17 horas, a través de Radio Yeruti 103.9, transmitiendo desde la capital del sexto departamento, Caazapá. Sí, señor.
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0: Buenas canciones hoy jueves del recuerdo, mitad del mes ya otra vez. Sí, señor, 15 de octubre del año 2026. Por supuesto, hoy en la que se recuerda el Día Mundial del Lavado de Manos, ¿eh? También Día Internacional de las Mujeres Rurales, Día de la Resolución de Conflictos, Día Mundial del Bastón Blanco, hoy se recuerda. Sí, señor. Son datos que te voy tirando de repente para ir contextualizando también de los acontecimientos mundiales, ¿verdad? ¿Y qué se recuerda una fecha X, verdad? Bueno. Qué gusto poder acompañar a nuestros oyentes, a nuestra audiencia, a nuestra gente que nos acompañan siempre. Y por supuesto a través de la radio 103.9. Bueno, y ese sonido potente que nosotros emitimos a través de la radio, a través de nuestra página en internet, por supuesto para que ustedes disfruten y compartan con nosotros la tarde de hoy jueves. Estás en el bus de la tarde hasta las 17 horas.

0: Bueno, el sonido que veníamos escuchando junto a Alphaville aquí en la radio son like a melody 40:59 ya, ¿eh? Y 40 segundos más tengo para ir a pausa de las 3 de la tarde. Muchas gracias a la gente desde Buenos Aires, Argentina, nos escriben. El querido amigo Oscar, un gran abrazo. Algo de Manuel nos pide, vamos a ir complaciendo también pedidos en la tarde de hoy. Así que muchas gracias por estar al otro lado compartiendo con nosotros la maravillosa jornada de hoy jueves. Claro, por ejemplo, en Buenos Aires a estas horas de la tarde, bueno, una temperatura de 19 grados aproximadamente. Así que le mandamos un gran abrazo a la gente que nos sintonizan desde Buenos Aires, Argentina. Sí, una sensación aproximada de 19 grados centígrados en lo que se registra en la capital bonaerense. Así que saludos cordiales a aquellos que nos sintonizan. Bueno, y ellos por lo menos se están preparando para una mínima de 6 grados a partir del sábado, en la que nosotros en Paraguay estaríamos teniendo una temperatura mínima entre los 10 y 11 grados centígrados. Tal es así que vamos a sentir un poquitito si la despedida del invierno aproximadamente, ¿verdad? Sería eso. Más o menos. Eso sería. Ya venimos después de la pausa.
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1: 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Estamos de vuelta. 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

Bueno, ahí sonando canciones, Celebration, claro que hay motivo para celebrar todo lo que uno se imagina y las ganas de celebrar, obviamente. Lo hacemos nosotros también con buenas canciones y esta selección de éxitos que la gente van haciendo. Bueno, por ejemplo, por acá nos pide algo de Pedro Capó y Camilo. Hoy no te voy a poder complacer porque hay que rememorar canciones de antes, ¿eh? Hoy jueves de clásico, jueves de TVT, ¿está bien? No es para que se enojen ni nada. Monitoreando ahí, armando el sonido de la radio, me dice que está espectacular. Así que estamos contentos. Sí, por recibir también esa consideración en este caso, sí, esa apreciación. Muchas gracias, Qué buen sonido y ese nivel que tiene espectacular, realmente. Bueno, gracias, gracias por estar conectadísimo también con nosotros.

Desde José Fasardi reportando sintonía. Muchas gracias, ¿eh? 74-103-900 para que nos deje tu mensajito en la tarde de hoy. ¿Forma parte del bus? Estoy mirando lo que anuncia Dirección Nacional de Meteorología para los próximos días. Específicamente en el departamento de Cazapaz, según las predicciones, para mañana estaríamos arrancando la jornada con 15 grados. La máxima sería de 24 grados centígrados. Fresco a cálido, cielo parcialmente nublado. A nublado, vientos del sector sur. El día sábado 17, fresco a cálido, cielo nublado, parcialmente nublado. Vientos del sur, mínima 13 grados, máxima 22 grados centígrados. Bueno, y se va a dar para que podamos... Sí, justamente compartir el cumpleaños número 99 de la abuela, mamá querida. Podés vivo creer, loco. Y se va a poder, se va a poder. El clima va a dar.

0: Muchacho por acá pidiendo cosas. Bueno, a algunos ya se le concedió, a otros no. Sí, pedido de César, por ejemplo, ya concedido también. Sí, me falta el pedido de Gumi. El pedido de Willy. Eso es lo que me falta por conceder, ¿verdad? Sí, después los otros ya están concedidos. Pedido de Alejandro, pedido de César y pedido de Ade, ya está.
1: Sí, totalmente.
0: Ya está, ya está. Mande. ¿Qué te parece, loco? Sí. Yo creo que César fue el que más pidió. Sí, señor. Gustavito, te estoy escuchando por Buena Vista. Saludos a la gente de Buena Vista. Gracias, ¿eh?

Saludos, saludos, saludos también. Bueno, es... Sí, saludos, saludos, saludos. Está tímido el sol. Sí, por la zona de Barracas, ¿no es cierto? Sí, saludos, gracias. Gracias por la sintonía también. 18 minutos sobre la hora 15. 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

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A ver, mamá querida. Sí, ¿a quién no? Con cebollita abundante, mandioca. Mira la foto que nos envía. Sí. Gallina casera. Y ya. A punto está. Gracias por la sintonía y por la foto. Próximamente esperamos una foto real. No. Me mande. Mañamina, ya. De tarobao, de profesor. Gustavito, ¿te gustaría un poquito de jugo de pomelo? Ahí me envía la foto también. ¿Pero qué hace esa botella de caña ahí? No entiendo lo que. ¿Qué tiene que ver ahí lo uno con lo otro? ¿Verdad? No, pregunto nomás. 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Bueno, días de clásico, jueves de TVT, jueves de recuerdo, para acompañarte.

0: El bus no para y luego de una pequeña pausa, seguimos con más música en el bus de la tarde.
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0: Bueno, ahí está la producción de Caricia, Sin Rumbo, sonando aquí en la radio. Gracias por estar en sintonía con nosotros, acompañando a nuestros oyentes que están al otro lado disfrutando de nuestra selección de canciones, como lo hacen, sugiriendo éxito y pidiendo canciones en la tarde de hoy. Por supuesto, claro que sí, hoy jueves de clásico, jueves del recuerdo, jueves de TVT con 43 de la hora 15.
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0: Acompañándote desde casa, pa, sonido potente de la radio. Y por supuesto también, entre tanta información y datos que leemos todos los días, hay uno muy útil.

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0: Bueno, 10 minutos más serán las 16. Caramba. Bueno, ahí veníamos escuchando esta canción de Azúcar Moreno. Solo se vive una vez, hija. Sí. Bueno.
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0: Bueno, a ver, mate, ¿cómo imaginas? Gustavito, te estoy escuchando excelente el programa, me dice. Gracias, amante. Me pasa la música de Aria Vega, dice Samu, escuchando la radio. No, pedime la hoy clásico, eso de antes, papá. Este, por ejemplo, es una versión soul. Sí, de mujer amante de Rata Blanca. Sí. Gustavito, te estoy escuchando excelente el programa, dice. Gracias, amante. ¿Eh? Justo me estás acordando de vos, Ale. No, Narcisa. Ahora ya es serio el problema, Alexis. ¿Qué color era el pen? No era ese medio azul con tira negra. A ver si mando a ver. Aninatisha. Muy coche mando a ver, profesor. No, Natisha. Mira, peoino ya, patas y nada. Y no vaya que revisar qué nombre tiene, por ejemplo, el pendrive cuando que te enseguimos para la Navidad, ¿verdad? No. Eso no. No vaya a revisar.
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0: Gustavito, escuchándote por José Fasardi. ¡Saludo! ¡Gracias!
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0: A ver, ¿qué más? Bueno. Llega, no te observo ayer, Copa Paraguay. Hoy tenemos partido de semifinal Copa Libertadores. Estudiante recibe a Flamengo. Hoy es en el partido, ¿verdad?
1: Sí.
0: 2-1 le ganó a Fluminense. Palmeira y da un paso ya otra vez hacia la final, será a la gran 7 ya. Y Cerro, que tenía la chance de dejarle afuera a Palmeira, y vos

0: Además de... Si es muy nervioso, llegué más bien, ya.
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0: Gracias por elegirnos hasta las 17 horas nuestro encuentro en la radio, así que vos te quedás con nosotros y disfrutá de buenas canciones, buena compañía. 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Muchas gracias, gente de Barraca, sintonizando Yeruti. Es el turno de escuchar al Elefante de la Noche a la Mañana.

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1: La canción de Tropical Florida sonando en la tarde de hoy, ya 4 de la tarde de 11 minutos. Una república del Paraguay. 23 grados, 4 décimas es la temperatura que tenemos actualmente. A seguir disfrutando de buenas canciones, buena música a través de Yeruti FM. Gracias, Mante. A ver. 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Bueno. Esto es muy importante también a tener en cuenta. Compartíamos también en la página de la radio justo.

La empresa que está trabajando en la actualidad por el tramo Casapá Moriño, el consorcio GMC Lote C informa a todos los vecinos y usuarios del tramo que debido a la intensa lluvia y las condiciones climáticas actuales, el camino presenta sectores con acumulación de agua y barro, dificultando seriamente la circulación. Cuando es lo posible, evitar la circulación, ¿eh? Bueno, y en la semana ya van dos vehículos que de repente, ¿sí?, se cayó en la cuneta. Y ahí en la tapa. Pero es propio del trabajo que se está realizando por la remoción del suelo que se tiene en la zona, ¿verdad? A tener mucho cuidado también, ¿sí?, a utilizar otro tramo en lo posible, es la recomendación que están dando también la empresa, para de esa manera evitar inconveniente o perjuicio a sus rodados. Bueno, esto es muy importante para tener en cuenta. Bueno, esto es muy importante para que ustedes puedan tener presente también, ¿verdad?, a la hora de andar por esta zona.

Bueno, Bateco Bajena, 7403-900, nuestro personal habilitado aquí en la radio. Tarde de hoy jueves. Sí, señor, déjanos tu mensajito, contame desde dónde nos sintonizas. 15 minutos sobre la hora 10.

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Ahí sonando la canción de Guardianes del Amor, propiedad privada, que nos habían sugerido también con gusto, complaciendo pedidos en la tarde de hoy. Por supuesto, a través de la radio 103.9, 48 minutos de la hora 16. Los Greys. Viene sonando aquí en la radio. Hasta mañana. Buen clásico. Tarde de hoy, jueves.

Y de clásico estamos hablando porque veníamos escuchando esta canción del grupo Brindis aquí en la radio 103.9. Bueno, señores, ya nos estamos yendo de a poquito por hoy. Gracias por la sintonía. ¡Bendito sol! Maena, el mismo color que tiene todavía el loco. ¿Te das cuenta? Bueno, según Dirección Nacional de Meteorología, mañana arrancaríamos la jornada con 15 grados, la máxima sería de 24 grados centígrados. Fresco a cálido, cielo parcialmente nublado a nublado, vientos del sector sur. Para mañana viernes 16, el sábado 17 de octubre, fresco a cálido, cielo nublado a parcialmente nublado, vientos del sur. Mínima 13 grados, máxima 22 grados centígrados. Es lo que anuncia Dirección Nacional de Meteorología para el departamento de Casapá. Bueno, en breve, Adrián Ramírez se encarga de conducir el especial de Roxelle y Cabe Music a través de la radio 103.9. Nosotros ya nos vamos, señores, por hoy, con la promesa firme de reencontrarnos mañana aquí en Yeruti FM 103.9 a partir de las 14 horas. Será hasta mañana. Chao.

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Señores, buenas tardes, bienvenidos. Estamos arrancando hoy, jueves 15 de octubre, edición 4 de la semana. Hoy disfrutando de estos clásicos espectaculares. Bienvenidos a nuestro exclusivo de la cadena Rothschild y KB Music Pro Lighting por Yeruti 103.9. Adrián Ramírez es mi nombre. Adrián Ramírez te acompaña, te saluda. Y juntos vamos a hacer un recorrido hasta las 18. ¡Qué lindo estos clásicos! Me gusta, Gerard, me gusta. Acomodate y disfrutá con nosotros de este gran recorrido que nos ofrece Rothschild y KB Music Pro Lighting.

0: 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Te voy comentando.
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0: Tenemos evento con la gente de UNICEF, con la institución, la Escuela 256, Padre Julio. Pero lo vamos a hacer en el polideportivo, ¿verdad? Sí, señor. Ahí vamos a estar también en la conducción, en este gran evento educativo, institucional. A la mañana. Ahí vamos a estar con sonido KB Music Pro Lighting. El 30 de julio, acto de graduación UTIC. El 31 de julio, de octubre digo, ¿por qué julio? El 30 de octubre, acto de graduación UTIC. El 31 de octubre, evento privado en el polideportivo. El 13 de noviembre, fiesta de la familia Septi. Y después diciembre, 11 de diciembre, fiesta de colación Ñupejumí. 12 de diciembre, fiesta de colación Caracaraí. 12 de diciembre, fiesta de colación San Miguel Isla. 18 de diciembre, fiesta de colación Rosario Guavirá. 19 de diciembre, alquiler de Pistalet. 19 de diciembre, fiesta de colación San Capitá. 19 de diciembre, colación San José Centro. Con dron, con todas las cosas. 26 de diciembre, cena shop Colonia Cosme.
2: Despacito.
0: 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El 6 de febrero tenemos cena show espectacular con el Club Juventud. Tercer año consecutivo ya por ahí, ¿verdad? El 10 de enero, 2027, jineteada tradición.

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Este es el amor de paso de los Mears. En la familia Mears haciendo muy lindas canciones. Son las 5 de la tarde, 27 minutos, día jueves 15 de octubre. Saludo muy especial a toda la gente que nos van acompañando también a través de su sintonía, toda la gente linda que hoy están de cumpleaños, muchísimas felicidades. A todos nuestros clientes de la gran familia Rothschild, un abrazo, un saludo muy especial. A ustedes que están trabajando a esta hora de la tarde con mucha fe, con mucha alegría y toda la esperanza puesta en su trabajo. Un saludo muy grande, claro que sí, siempre, día a día, ¿verdad? Paso a paso. Siempre. Y la prosperidad y la abundancia y el progreso se va notando día a día también, gracias a la constancia de cada uno de todos nosotros, ¿verdad? Queridos amigos, oyentes de Yeruti FM, gracias por acompañarnos. Mucha gente en sintonía en las estaciones de servicio, los supermercados, los negocios, en todos lados. Para ellos, un abrazo enorme, nuestro saludo especial. Y como siempre, de corazón, gracias por la sintonía. Jueves 15 de octubre y los caballeros.

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Tramo final del programa, me encanta esta canción. Cenar, Nicky Jam, te conozco.

Una canción espectacular. Cenar, Nicky Jam, Te Conocí. Nos vamos despidiendo nosotros, Dios mediante. Estamos de vuelta con cada uno de ustedes mañana a partir de las 17. En nombre de la gran familia Robtel y KB Music Pro Lighting, muchísimas gracias. Adrián Ramírez es mi nombre. Quédate ahí escuchando Yeluti 103.9. Ya llega Cero Estrés. Hasta mañana, chau.

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0: Señoras, señor, muy pero muy buenísimas tardes. De esta manera vamos arrancando una nueva edición de Cero Estrés por Yeruti FM 103.9. Qué gusto, qué placer saludarte una tarde más de este lado de la comunicación. Estar dándote la más cordial de las bienvenidas es un total placer en esta jornada de jueves. Jueves 15 de octubre, señoras y señores, estamos arrancando con todo. Buenas, buenas, ¿cómo anda mi gente? ¿Cómo andamos? Bienvenidos, bienvenidos a esta cuarta entrega semanal, quinta feira espectacular.
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0: Las viejas y bonitas, disfrutás a través de la 103 como cada jueves. En exclusiva por Yeruti FM 103.9 24/7 acompañándote.
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Buenas, buenas, ¿cómo anda mi gente? ¿Cómo andamos, Malaporte? Todo bien, todo correcto, ya les saluda por aquí Alejandro Viveros. Estaremos acompañándoles hasta cerca de las 19 con lo mejor de la música. Hoy, por supuesto, un extenso bloque de superclásicos de la música urbana, popularmente conocido como Retrotón. Hoy tenemos Jueves de la Fortuna en el Bingo Salvatore, así que 19 horas puntualmente arrancamos la retransmisión oficial a través de...

Hermosa y agradable tarde de jueves, 22 grados centígrados, la temperatura momentánea, sensación térmica de 22 grados también, humedad 71%, es lo que viene anunciando Meteorología a estas horas del día. El 15 de octubre es el 288º día del año, el día número 288 del 2026. Quedan precisamente 77 días para finalizar el año.

Dirección Nacional de Meteorología e Hidrología anuncia para el día de mañana, viernes, 16 de octubre, un clima fresco a cálido, cielo mayormente nublado, vientos del sur, neblinas en las primeras horas. La máxima prevista es de 25 grados centígrados. Para el día sábado 17 de octubre se anuncia un clima fresco a cálido, cielo nublado a parcialmente nublado, vientos del sur. La máxima prevista es de 23 grados centígrados. Se viene un sábado no muy caliente.

0: Esto es Las Solteras de Machandady, sí señor. Buenas, buenas, buenas. Pedimos también tu canción favorita, 0974-103-900. Gustoso, feliz, estaremos de ir complaciéndote sin ningún tipo de inconveniente, claro que sí. 74-103-900. Comunicate vos también con nosotros. Acá nos viene suscribiendo hoy to the pain. A mi duplo el 589. Gracias por la sintonía. Sí, señor, sin problema.
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0: Va Robert Malaporte, ¿cómo andamos? Claro que estaremos disfrutando, por supuesto, de todas las canciones que vengan sugiriendo ustedes a través del WhatsApp.
2: Comunicate con nosotros al 0974-103-900.
0: Cuarta entrega semanal, quinta feira espectacular. Bienvenidos.

señor. La canción que le llevó al éxito mundial al buenísimo cantautor brasileño. Venimos disfrutando estas horas de la tarde, señor. Señor, venimos escuchando el temón de Casi Majo. Asmina Pira, sí, señor. Lo mejor de la música por la 103, papá. ...097-403-900... comunicate vos también con nosotros. Nos han sugerido algo de Don Omar, estaremos escuchando en breve algo de el artista, uno de los artistas de la música urbana más grande de todos los tiempos. Vuelve al país el próximo año, si Dios quiere. Puede faltar Don Omar, pero ahí estaremos. Sí, sí, señor, va a ser un histórico recital. Pura baba. Temones a través de la 103, señora, señor.

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Ahí estás escuchando el tema espectacular de Franco el Gorila en colaboración con O'Neill. Nobody Like You, sí señor. Exitazo de la música mundial sonando a través del asiento otra vez. 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

Popurrí espectacular de Grupo Durango, señor, señor. Vamos llegando a la parte final de una edición más de Cero Estrés. Nos resta agradecerte infinitamente la sintonía y la preferencia. Gracias por hacernos el aguante una jornada más, precisamente la jornada del jueves. Jueves 15 de octubre. Quien te habla y se despide, Alejandro Viveros. Buenísimas tardes, pásela bien. Chao.

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4: Es jueves 15 de octubre, estamos dándole inicio al sorteo de hoy con más de 10 millones en premios que salen o salen. 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Suerte y tamante entero. Vean, Mari, buenas tardes. Va, ella, pa, bienvenida.
5: Buenas tardes. Angaite, minutos, noche, ta, porque ya, ojo, mailados y nada, Angaite, pues tú para, tal o mitad. Había sido, qué lindo atardecer teníamos, había ya, sido.
4: Sí, lo que nos regaló.
5: Sí, hoy qué malacuaras, ojo, y nada, entonces, de ya, ella, ve y curiar este tema, porque ahora ve ya, pues tú, este tema, hoy la tiempo va a ir más hermoso.
4: Sí, porque siempre estaba nublado.
5: Así mismo, pero bueno, hoy es día jueves, ya viernes íntima, hoy se sentía ya luego que hoy era viernes, pero no, señora, señor, con este día ya probaste ya de suerte con la edición del día jueves, más de 10 millones llegó Boluñan de Vegina Salvatore, puro efectivo, lomita, ya llevo plata que chupé para el fin de semana y por hasta las tiempos a ella o me invita, entonces la software vende y gusto y me ve, Fabio.
4: No, no da gusto y software, de gusto y más allá, entonces Salvatore está trayendo la solución con este sorteo de hoy y también el sorteo para mañana, pero para hoy tenemos más de 10 millones en premios, 4 juegos en una misma boleta, en un solo cartón. Vamos a arrancar con la primera cantada, el casillero de color azul, ese es el casillero de la primera cantada, ahí vamos a estar marcando primeramente y el que haga cartón lleno, 25 aciertos, se va a llevar 1.500.000 guaraníes en la primera cantada. Para los 24 aciertos o segundo mayor acierto, se va a llevar también efectivo 700.000 guaraníes. Y el que marque menos en su cartón se va a llevar también premio 300.000 guaraníes. Este es lo espectacular también de que el que marque menos en su cartón, el más tiracú, igual lleva efectivo 300.000 guaraníes. Así que estos son los premios para la primera cantada.
5: Así mismo. Y el menor acierto vamos a conocer después de que tengamos el cartón lleno, 25 acierto. Antes, peando allí, guay, muy breve para la menor aciertos. Entonces, después de que se cante el bingo, vamos a estar conociendo del 1 al 75, ya están las bolillas dentro del bolillero dándose vueltas y vueltas y más vueltas, porque peaña bueno.

0: Esta gira los números, Lomita, vamos a cantar los números y hasta que se llene el cartón, porque el año de bingos a Egina sale o sale, Fabio.
1: Así es, los premios salen o salen con Salvatore y por ende sí o sí se llena el cartón y siempre hay ganadores. Así que desearles a todos muchísima suerte, ya estamos arrancando la primera cantada, Mari.
0: Así es, señor Salvatore, bienvenido.
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0: Bienvenidos a todos también. Ya vamos a comenzar a marcar, señora, señor. Vamos en busca del primer número, Fabio.
1: Atención, cae el número 50.
0: Bien entero.
1: 5 con el 0.
0: 50 entero. La primera bolilla que acaba de salir. Comenzó el binguito de la primera cantada.
1: Atención, cae el segundo número. Es el 36.
0: El 3 con el 6.
1: 36. Marcamos el número 36. 3 con el 6. 36 es el segundo número que marcamos. Muchísima suerte para todos.
0: Muy bien, la tercera bolilla
1: es el número 60.
0: 6 con el 0.
1: 60.
0: Qué lindo tarde, qué linda tarde del día jueves, jueves de TVT y Lomita. Jueves de recuerdos.
1: Al 21.
0: 2 con el 1.
1: 21.
0: Jueves de antaño. Ubícola de foto de TVT con este día. Hola,
1: no. La opinión, madre.
0: La opinión
1: de pensión.
0: Bueno, otra bolilla.
1: Atención, cae el 42.
0: 4 con el 2.
1: 42.
0: Un foto que tiene que tener más de 10 años de antigüedad.
1: Por ahí. Sí, sí,
0: YouTube, bueno, marcamos.
1: El 32.
0: El 3 con el 2.
1: 32.
0: La auricula se me hizo. Y me la hace foto. Cuando cae un baite, se me hizo. Pero. Ahí se me hizo. Pero
1: lo pido, yo no tengo la foto. Espera la paja, güey. Atención, cae ahora el 11.
0: 1 con el 1.
1: 11.
0: Famoso, pea, ¿eh?
1: Famoso, sacan fotos y veo revelado, güey, y ve álbum a usted, ¿eh?
0: Pero menos mal, blanco y negro, o sea,
1: toda la vida.
0: Marcamos.
1: Cae el 58.
0: 5 con el 8.
1: 58.
0: Ahora, ¿cuál es el torta de 10 años y pitas agua? ¿Pero cumpleaños? Ah, pues menos recortamos 7 años. ¿Cuál es maraca, eh?
1: Sí.
0: Sí. Otro número.
1: Marcamos el 1.
0: El 0 con el 1.
1: 1.
0: Ahora, ojo, la cumple peor o de escuela.
1: Sí, eres chocolo. Con madre, te la vende chocolate. Torta de la tema.
0: Sí, señor. Más maguarecho. Marcamos.
1: El número 70.
0: 7 con el 0.
1: 70.
0: 70 entero. 7 con el 0.
1: 70.
0: Hoy en día, oye, Pucata, Andrés, el aire. Éramos la imagen de abuela cumpleaños hablando de escuela.
1: Sí.
0: Lo mejor que era. Otro número.
1: Marcamos el 41.
0: 4 con el 1.
1: 41.
0: Se puso, se champion chino y. Ayer remera blanca, allá jamás.
1: ¿Cómo para saber?
0: Sí.
1: O si no, de caso en bocae. Marcamos el 9.
0: El 0 con el 9.
1: 9.
0: Y mi hermano, la misma cosa, allá no jamás.
1: Párame, dime.
0: Pachilla.
1: Qué buenos recuerdos, ¿verdad?
0: Otro número.
1: Marcamos ahora el 49.
0: 4 con el 9.
1: 49.
0: Pero le sale a más hermano. La madre de Yuro Vendeja, Roger Yuguabre, la red de zapatos, vete en color, es otro color. Entonces, no, yo cambié la red de zapatos,
1: sí.
0: Otro número.
1: Ah, el 8.
0: El 0 con el 8.
1: 8.
0: Justo la del mismo lento, no cansa. Entonces, no, yo cambié. Ya, dos guapos, zapatos y la rojo a otro lado,
1: Y si anda pecuado, paile, trago ya había arriba. Marcamos el 75.
0: 7 con el 5.
1: 75.
0: No, mago, peso, vete en mito y no,
1: cuéntenle.
0: Nada,
1: aquí un mío y Cody.
0: Marcamos otro número.
1: Ay, ahora el 40.
0: 4 con el 0.
1: 40.
0: 40 entero. 4 con el 0.
1: 40.
0: De cartón de zapatú y sobre con los ojos ti, dicen por acá. Se mandó. Ay, mala. Otro número.
1: Marcamos el 24.
0: 2 con el 4.
1: 24.
0: La. Hoy la ojo a la escuela por la Punandi.
1: Oye, claro.
0: Ya de escuela ella ahí, pero Punandi. Claro, ella muy teí. O sea, yo voy a echar muy teí ella. Sí, por más que la hora en voy a jugar a Pipu, no, juegue por la Punandi. Marcamos.
1: El número 62.
0: 6 con el 2.
1: 62.
0: Entonces, vamos a ver. Tú ya sé que tuvo peor vieja y ahora que la.
1: Hubo generaciones que pasaron eso.
0: Sí.
1: Nadie está.
0: Deja de curar a Upecha, que ahí. A Nick, no entiendo, vale. Yeye Burlaña anda a pichar.
1: Sí.
0: Marcamos.
1: El número 53.
0: 5 con el 3.
1: 53.
0: Lindo Huerescoya, entonces así nos decían. Y ya era normal para nosotros eso, ¿verdad? Por más que quieren sorprender.

0: detalle para la, sí, sí. De buena primera, marcamos
1: el número 30.
0: 3 con el 0.
1: 30.
0: Es momento de repetir las primeras 20 bolillas extraídas en esta primera cantada.
1: Bien, atención, primer número que cayó fue el 50.
0: El 5 con el 0.
1: Sí, 36.
0: El 3 con el 6.
1: 60.
0: El 6 con el 0.
1: 21.
0: El 2 con el 1.
1: 42.
0: El 4 con el 2.
1: 32.
0: El 3 con el 2.
1: 11.
0: El 1 con el 1.
1: 58.
0: El 5 con el 8.
1: 1.
0: Solito el 1.
1: 70.
0: El 7 con el 0.
1: 41.
0: Yauma el 4 con el 1.
1: Sí, 9.
0: Solito el 9.
1: 49.
0: El 4 con el 9.
1: 8.
0: Solito el 8.
1: 75.
0: 7 con el 5.
1: 40.
0: El 4 con el 0.
1: 24.
0: El 2 con el 4.
1: 62.
0: El 6 con el 2.
1: 53.
0: El 5 con el 3.
1: Y por último cayó el número 30.
0: 3 con el 0.
1: 30.
0: Muy bien, estamos en la primera cantada. Estas fueron las primeras 20 bolillas extraídas. Continuamos marcando.
1: Vamos, vamos, suerte, suerte. Cae otro número, es el 17.
0: 1 con el 7.
1: 17.
0: Participando ya también, dice el amigo Pedro García. Un gustoso de compartir con ustedes, dice.
1: Ya suerte.
0: Marcamos.
1: Cae el 63.
0: 6 con el 3.
1: 63.
0: Jugando también, dice Benítez Sosa, María Belén, Ña Raquel. Bingo, gimnasio.
1: Temante.
0: Marcamos.
1: El 45.
0: 4 con el 5.
1: 45. Muchísima gente está marcando su cartón. Deseales a todos muchísima suerte. El que tenga más suerte se lleva uno de los premios Novita. Así que ya jaquese, Gina.
0: Muy bien, otro número.
1: Ay, ahora el 57.
0: 5 con el 7.
1: 57.
0: Hola, buenas noches, Marisa, Fabio. Bendiciones. Nos dicen por acá también, ya Aida Martínez.
1: Igualmente, ya Aida, mucha suerte.
0: Marcamos el 10.
1: 1 con el 0.
0: 10 entero.
1: Marcamos el 10, 1 con el 0, 10 entero. Es el número que marcamos. Hay que ir a 10 entero.
0: Gente, gente fuera. Ven, ya pues acá que me gusta vender después de este número.
1: Sí. Cae ahora el 44.
0: 4 con el 4.
1: 44.
0: Atención, amigos clientes de Salvatore, familia de Salvatore. Pero pues mañana es rifa 2500, ya huye, ¿no, Fabio?
1: Bueno, sí, mañana es viernes.
0: Mañana es viernes.
1: Al 48.
0: 4 con el 8.
1: 48.
0: En tu vida me va a ganar 2500 guaraníes.
1: Atento, atento.
0: Yagüereco, como coin premio.
1: Sí.
0: Dos premios Yagüereco.
1: Sí.
0: Y Poran Valle Peda.
1: Cae el 16.
0: 1 con el 6.
1: 16.
0: 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Supermercado.
1: Qué lindo.
0: Y encima, después de estos días lluviosos, así que, oye, puta, ven, te imaginas cuánto vale de compras.
1: Ya, pepe, el año de cocina me va a ir.
0: Entero, vean 10. Estás ahí de año ni se año. Marcamos.
1: Al 46.
0: 4 con el 6.
1: 46.
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0: Allende Juego, Allende Viaja, es en el 4x1.
1: Y sí, cae el 68.
0: 6 con el 8.
1: 68.
0: Ajá, de extra. En Buramos, deje en Butanto y con de la 2500. Voy a topar mi jape.
1: Ya para más, llegué a Arina, volví de Salvatore.
0: Ya acuesteo con Eno.
1: Cae ahora el 39.
0: 3 con el 9.
1: 39.
0: A Domingo Catuja, imagínate en el sorteo del tradicional Bingo Radial Salvatore. Allá la tiempo y porata, Fabio.
1: Hombre, está la ñan de tiempo. Ña
0: guajemba y teta mayoroga, pelomitaco, Domingo Ra.
1: Cae el 19.
0: 1 con el 9.
1: 19.
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0: Yaguaré. 33 millones puro efectivo Yaguareco.
1: Muchos millones.
0: Más de 33 voy.
1: Cal 4.
0: El 0 con el 4.
1: 4.
0: 15 millones para el cartón lleno.
1: Qué buena
0: 25
1: plata.
0: Aciertos.
1: Alba.
0: 24 aciertos. 5 millones de guaraníes. Ah. 24 aciertos o segundo mayor acierto.
1: Sí.
0: Marcamos.
1: El 14.
0: 1 con el 4.
1: 14.
0: El más Gracu este domingo se llevará 1 millón de guaraníes.
1: Jala.
0: Por número de cartón Yaguareco a Tira la premio a Bey.
1: Estaba bien original.
0: Caballuren Bimuraisha la premio por número de cartón.
1: Cal 67.
0: 6 con el 7.
1: 67.
0: Este domingo a la 1 de la tarde, a las 13 horas en vivo, en vivo, en vivo por suceso.
1: 10.000 y en los mitallones de cartón y nada. Marcamos ahora el 66.
0: 6 con el 6.
1: 66. Marcamos el número 66. Los cartones están en circulación. Ya puede ir eligiendo su número favorito y se preparan como para ganarlo. Y acá, tú ya callada ese Dina.
0: Otro número.
1: El 64.
0: 6 con el 4.
1: 64.
0: Claro que sí. El que no juega no gana. No. Hay que probar la suerte. Pues sería Astrida una ganador, Fabio.
1: Y la ganadora.
0: La ganadora es por Ajaje y hay que ya jugara.
1: Sí.
0: A mí te la secreto. Hay que comprar y jugar el cartón.
1: Cal 5.
0: El 0 con el 5.
1: 5.
0: Cualquier momento. Hágate, mujer, la suerte. Allá en Depopa, Ama, BIGC.
1: Hay que ir insistiendo.
0: Así, como, suerte, así como el amigo Roque.
1: ¿Cuál Roque?
0: Roque Mepouji.
1: Temoy.
0: Sí, señor.
1: Marcamos el 3.
0: El 0 con el 3.
1: 3.
0: Roque Gowi. Y Petimil.
1: Sí, allí tú le ves a un ejecutivo. 2 millones
0: te voy, ¿ahora?
1: Sí. Marcamos el 73.
0: 7 con el 3.
1: 73.
0: Ahí tú me pollis y mi idea.
1: Ahorita, lo que go poca para ellos, o sea, porque hay 3 y 2 millones de guaraníes, guaraníes, guaraníes, guaraníes, guaraníes, guaraníes, guaraníes, guaraníes.
0: Marcamos.
1: El 22.
0: 2 con el 2.
1: 22.
0: No, además, ahí por ahí te digo. Ja, y cuaico, don Claudelino Cardoso, guajeo, o sea, horas a mil, y combo cocina.
1: Ay, cuepete, me
0: del lujo, o sea.
1: Cal 51.
0: 5 con el 1.
1: 51.
0: Eso es como, la mañamina, yo vengo mañana y premio la 2500. Iré solamente con Salvatore.
1: La suertuvo, y nada.
0: Así es. Bueno, ya tenemos novedad en el sistema y hoy el compañero Alcide no está, no se encuentra. Entonces me toca a mí comentarles la novedad que vamos teniendo. Y ya tenemos nuestro, primer cartón con 23 aciertos.
1: Muy bien, primera persona que se va acercando de a poquito. Muchísima suerte para todos. Ya, Jarey, ¿qué es el número? Vamos, vamos.
0: 59.
1: Al 59.
0: 5 con el 9.
1: 59.
0: Y con este número, Catuya Huerecoma, 3 cartones con 23 aciertos.
1: Muy bien, más personas se van acercando con su cartón. Vamos a seguir marcando, vamos.
0: Llegó otro número.
1: Cal 18.
0: 1 con el 8.
1: 18.
0: O domingo 18 de octubre, ¿vale?
1: Este móvil.
0: De bárbaro, ya está jineteada, Jape.
1: Sí.
0: 3 cartones con 23 aciertos.
1: Para Jape San Rafael, veine con domingo.
0: José Rafael.
1: Ya yo topado con la mitad.
0: Hasta bebé, sí, otro número.
1: Cal 34.
0: 3 con el 4.
1: 34.
0: Y a marcante más número 34. Y con este número tenemos 4 cartones con 23 aciertos.
1: Vamos, vamos. Suerte, suerte. Otro número que cae.
0: Es el 56.
1: 5 con el 6.
0: 56.
1: Marcamos el 56.
0: Bueno, Cuadre Villagüereco, 8 cartones con 23 aciertos. Monumental jineteada, Fabio.
1: Y Cacho también. Sí,
0: así es, otro número.
1: Al 20.
0: 2 con el 0.
1: 20.
0: Diferentes partidos de Utena, Jinetes y Amazonas. Con el número 20,
1: ¿sí?
0: Ya tenemos nuestro primer cartón con 24 aciertos.
1: Pa, ¡qué buena suerte! Atención.
0: Señor.
1: Al 38.
0: 3 con el 8.
1: 38.
0: Cualquier momento, ya cantata bingo, así que atención. Con este número, continuamos con un cartón con 24 aciertos.
1: Vamos, vamos. Suerte. Otro número. Cal 37.
0: 3 con el 7.
1: 37.
0: Ya ahí el número 37. Ari, con este número seguimos jugando, seguimos en carrera, seguimos con un cartón con 24 aciertos.
1: Cae ahora el 54.
0: 5 con el 4.
1: 54.
0: Con este número pasamos a tener 4 cartones con 24 aciertos.
1: ¡Epa! Atención, marcamos ahora el 28.
0: 2 con el 8.
1: 28.
0: Y con este número, con el 28, señoras y señores, Seguimos jugando, Yagüereco. Hoy 4 cartones con 24 aciertos.
1: Cualquier momento, Capuanguay, ya viene a lo mitad. ¡Vamos!
0: A ver qué sucede.
1: Al 27.
0: 2 con el 7.
1: 27.
0: Con el número 27, pasamos a tener 12 cartones con 24 aciertos.
1: Atención, cae otro número. Es el 47.
0: 4 con el 7.
1: 47.
0: Con el número 47, pasamos a tener 17 cartones con 24 aciertos.
1: Atención, marcamos ahora el número 2.
0: El patito.
1: Solo el 2.
0: El 0 con el 2.
1: 2.
0: Y con este número, Fabio.
1: Sí.
0: Paramos todo porque se ha cantado.
1: Sí.
0: ¡Bingo!
1: Cartón lleno. Se hizo los 25 aciertos en la primera cantada y ya tenemos los primeros ganadores, Mari.
0: Sí, señor. Hoy me lo ayapó a cartón lleno. Ya, Mombeuta, la ganadora escuera. Dos ganadores en esta primera cantada.
1: Bien.
0: Con el cartón lleno, 25 aciertos. El 1874.
1: Sí.
0: A cartón número 2566.
1: Muy bien.
0: A lo ayapó a cartón lleno.
1: Felicidades.
0: Oye, dividiste y cuejina por 1.500.000 guaraníes.
1: Sí.
0: Porque sabemos que cuando hay más de dos ganadores,
1: se reparten por el premio.
0: En partes iguales. Iguales, así de, mismo. Con 24 aciertos, Yagüereco, 22 cartones ganadores.
1: Bien.
0: Que se van a dividir por el premio de 700.000 guaraníes.
1: Uh-huh.
0: A menor aciertos, pues ya puse acá por aquí, porque cuando llegó a traer el menor acierto bambú en esta primera cantada. Es con 13 aciertos.
1: ¿Es acierto?
0: 13 aciertos, la añade menor acierto y un solo ganador.
1: Epa.
0: Del menor acierto. Yagüereco, Cuaco, primera cantada, pe.
1: Bien, felicidades a los ganadores entonces de la primera cantada. Ya ellos aseguraron efectivo y nos vamos a preparar ahora para el siguiente sorteo. Llega la segunda cantada, casillero color rojo. Ahí vamos a pasar ahora a marcar de nuevo el cartón. Vamos a empezar de nuevo a marcar nuevamente el cartón y ahí el que haga cartón lleno, 25 aciertos, se va a llevar 2.500.000 guaraníes. Para los 24 aciertos, segundo mayor acierto, 700.000 guaraníes. Y el menor acierto, el que marque menos en su cartón, se va a llevar 300.000 guaraníes. Estos son los premios entonces para la segunda cantada.
0: Muy bien, muchísima suerte para todos. Y nuevamente vamos a comenzar a marcar los números hasta que se llene el cartón. No paramos. Y después de que cantemos bingo, recién vamos a conocer el menor acierto. Así que muchísima suerte para todos.
1: Comienza el sorteo de la segunda cantada. Primer número a marcar, Mari.
0: Paite la bola.
1: 75.
0: 7 con el 5.
1: 75.
0: Paite la bola, dice tío Carlos. El último número del casillero ahora. Ewen Ecoramo. Es ahí, te imaginas.
1: Primer número, 75. Vamos ahora por el segundo número.
0: 53.
1: 5 con el 3.
0: 53.
1: Marcamos el número 53. 5 con el 3. 53.
0: Fabio. Se tipa en Valle, pe. Pero no, ya huele Navidad ya.
1: Se hace tu otra cosa.
0: Sí.
1: Cae el 32.
0: 3 con el 2.
1: 32.
0: No, usted lo siente todavía. O sea, niño, buena coraje, ese ambiente navideño lento, Mauricio. Estas tardes seres.
1: Ya soy tu
0: upe.
1: Sí, ya. Cae el 68.
0: 6 con el 8.
1: 68.
0: Llena de tima, de ventajina, pero me imagino nomás. Ye, se me vino en la mente el olor del chipaguazú, por ejemplo.
1: Se pasa ahí, tú no seas molesta y te llamo.
0: Ay, ahí marcamos.
1: El 46.
0: 4 con el 6.
1: 46.
0: Ah, ni qué, se llega un comentario, me parece que no. De ayuda a poco el tema, peilla.
1: No se llama, a ver, Nico, y nada. Una cuase, te dice barro. Oye, con chipaguazú, ahí no, pero.
0: Otro número.
1: El 26.
0: 2 con el 6.
1: 26.
0: A propósito de Navidad, vaya preparando más los amigos porque la programación es navideña, vamos a más tema y nada.
1: Sí, ya llegan.
0: Sí, señor.
1: Cerca el 30.
0: 3 con el 0.
1: 30.
0: En la primera quincena, ¿verdad?
1: Sí,
0: del
1: sí.
0: Del mes de noviembre.
1: Sí, así mismo. Va a estar
0: segunda semana.
1: Así mismo. Hasta vamos a estar arrancando con las programaciones navideñas, así que niña y memo, ya es la mitad.
0: Marcamos.
1: El 11.
0: 1 con el 1.
1: 11.
0: Pues año con Ivo y este ahí, lo mitad, ahí más, o familiares, fuera, o fulano, o fulano. más que nunca, güey, año, oye, paitelo, mítelo, oye, ahora es a Ucuri. Vamos a ver este año qué tal,
1: ¿verdad? A ver qué tal, Cae el 74.
0: 7 con el 4.
1: 74.
0: Si uno se pone a pensar en la vida, en el futuro, que es tan incierto, Fabio, para que aproveche paiteo y lee el presente,
1: por
0: Jimmy.
1: Por supuesto.
0: Marcamos.
1: El número 7.
0: El 0 con el 7.
1: 7.
0: Algunos dicen, pero no me cuesta con nada. Por más de que sí, ¿verdad? No me cuesta nada. Y ya, pobre, lo posible es a UPE. Y gente fuera, sí. Fin de año.

0: De 40
1: al 14,
0: uno con el 4,
1: 14,
0: y muchos que van a venir por Salvatore, Fabio, porque el gordo millonario
1: se está preparando.
0: Este año está más gordo que nunca.
1: Se infló, va, y con lo icopata,
0: súper obeso. Marcamos
1: atención, que al 40,
0: 4 con el 0,
1: 40.
0: Cuatro años que ni de hipo acá y ni vos sales.
1: Va a estar más loco que nunca este año, Salvatore.
0: A prepararse
1: como se merece para cerrar el año,
0: si Dios quiere.
1: Atención, cae el 20.
0: 2 con el 0.
1: 20.
0: Si Dios permite, este año es el año más loco que nunca sea.
1: Va a explotar Salvatore, así que a prepararse. Tiene muchísimas sorpresas, como siempre. Salvatore es lo mejor de lo mejor preparado para los clientes. Sigue atento. Y nadie me sube a la novena.
0: Marcamos.
1: El 31.
0: 3 con el 1.
1: 31.
0: Se coge que estamos ya cuidados, mi moñeña de Rodrigo, para ambientar un poco. Ya estamos a la vuelta de la esquina, Fabio. Marcamos.
1: Al 44.
0: 4 con el 4.
1: 44.
0: Ya, Ruina Guanga, San Rafael Ara. Sí. Hoy niña de Yara Árabe con el 20 y algo.
1: Sí, sí.
0: Ok, tú en la Maico San Rafael.
1: También,
0: Marcamos.
1: Al 35.
0: 3 con el 5.
1: 35.
0: Y Puma Gina Novenario. Hoy es el segundo día.
1: Segundo día, bien.
0: Sí. Maico con Domingo, pero yo y Cotamo y la jineteada.
1: No, ya vi.
0: En la cancha de San Rafael.
1: Al 42.
0: 4 con el 2.
1: 42.
0: El recibimiento de jinetes y grandes amazonas desde tempranas horas. Hoy está en la suculenta asado de la estaca, sopa paraguaya.
1: Sí.
0: Cantina bien surtida, baile popular.
1: Al 72.
0: 7 con el 2.
1: 72.
0: La super banda.
1: La super banda. A los paraguayes. Ellas están su vaina, ¿sí? San Rafael. ¿No está?
0: Señor.
1: Entradas populares y ahí va a llegar.
0: Marcamos.
1: El 41.
0: 4 con el 1.
1: 41.
0: Y gusta, Pepe.
1: Y ahí preparan demasiado de novita. Ya hasta ya hay una San Rafael de la Farra y nada.
0: 71.
1: 7 con el 1.
0: 71. Y es momento de repetir las primeras 20 bolillas extraídas que ya tenemos en esta segunda cantada.
1: Bien, atención. Primer número que cayó fue el 75.
0: El 7 con el 5.
1: Sí, 53.
0: El 5 con el 3.
1: 32.
0: El 3 con el 2.
1: 68.
0: 6 con el 8.
1: 46.
0: 4 con el 6.
1: Sí, 26.
0: El 2 con el 6.
1: 30.
0: El 3 con el 0.
1: 11.
0: 1 con el 1.
1: 74.
0: 7 con el 4.
1: 7.
0: Solito el 7.
1: 14.
0: 1 con el 4.
1: 40.
0: El 4 con el 0.
1: 20.
0: El 2 con el 0.
1: 31.
0: 3 con el 1.
1: 44.
0: 4 con el 4.
1: 35.
0: 3 con el 5.
1: 42.
0: El 4 con el 2.
1: 72.
0: 7 con el 2.
1: 41.
0: 4 con el 1.
1: Y el número 71.
0: El 7 con el 1.
1: 71.
0: Continuamos marcando. 2.500.000 guaraníes para el que haga cartón lleno. Yambo, puques el celomita.
1: Acá el 43.
0: 4 con el 3.
1: 43.
0: Maico y Pochito ha ganado. Debe 2 millones y medio, Fabio.
1: Y yo, ahí este hoy, ve 2 millones y medio. Los están dañando de fuerza. Y este está vivo, ve a bañar de bolsillo.
0: Marcamos.
1: El 50. 55.
0: 5 con el 5.
1: 55.
0: Mari Céspedes, viendo nuestra transmisión, al igual que ña Teresa, don Bernardo, Ariel, ña Miriam Abey.
1: Saludos. Cae el 39.
0: 3 con el 9.
1: 39.
0: Esa solo mitad a través de transmisión. Saludos ahí, pez en huescuera, pez en bajigüe.
1: Hoy por ahí tres.
0: Sí, señor.
1: Cae ahora el 29.
0: 2 con el 9.
1: 29.
0: A lo que están lejos, les pregunto. Peyú, te imaginas ya, abuela Salvatore, con fin de año, me lo mira. Peyú, sí. Baiteque.
1: Ya, motín, motín. ¿Vos demás, bolsonina?
0: Sí, señor.
1: Cae el 34.
0: 3 con el 4.
1: 34.
0: Ya es una tradición, Fabio.
1: Sí.
0: Una fiesta total. Y cada fin de año, cada 20. Cada Navidad.
1: Cada Navidad,
0: sí. En la vida. Espera de la Navidad. Sí. Esa es la fecha crucial.
1: Cal 67.
0: 6 con el 7.
1: 67.
0: De hecho, que en Año Nuevo también, fiesta total, recibiendo el Año Nuevo. Pero, víspera de Navidad, el momento más especial de todos los años.
1: Al 48.
0: 4 con el 8.
1: 48. Marcamos el número 48 en nuestro cartón. Muchísima suerte, vamos, vamos.
0: Siguiente número, Fabio.
1: Sí.
0: Va llegando y es el número
1: 51.
0: 5 con el 1.
1: 51. Marcamos el número 51. 5 con el 1. 51. Número que marcamos, ya, Jaques.

0: No me está. Estamos en la segunda cantada.
1: Otra bolilla.
0: Cae ahora el 27.
1: 2 con el 7.
0: 27.
1: Muy bien, marcamos este número y seguimos marcando.
0: Muchísima suerte para todos. Bate copa, ojo, es el año de cartón. Mira, Lomita, vamos que vamos a seguir marcando.
1: Muy bien.
0: Atención. Cae el 1.
1: Solito el 1.
0: Número 1.
1: El 0 con el 1.
0: 1.
1: Y a Norma Acuña Ucuri del Barrio Central. O Guarajá, 1.500.000 guaraníes. Aña Norma, vean las islas de corazón. Agradece, pendejo, hago oportunidades porque ahora que tú su programa se pollo, ahora y cartón.
0: Sí, cae el 36.
1: 3 con el 6.
0: 36.
1: Por probar la suerte. A ella tú agradeces de corazón a Salvatore, dice, porque mediante a jugar, a ganar, y a ganar. Plata, hija, pedazos de ella, jata, aguanta, tije.
0: Felicidad, hombre, sí. Se te iba, lleva. Marcamos el 70.
1: 7 con el 0.
0: 70.
1: 1.500.000, tú, shaker, y peajina, Fabiola, de. Va a haber un lengua.
0: A la fila. Luego también a 5.000. Y luego era 1.500.000 guaraníes.
1: Sí. Gaspar Cueto, ojo, ahí tiene 1.500.000. Sí.
0: Al 18.
1: 1 con el 8.
0: 18.
1: Vivian Cabaña, dos veces dejamos ganar en la torre. Primero va a ganar que tiene moto 0 kilómetros.
0: Magnicia.
1: Juan Antonio en modo efectivo más sube.
0: Eso.
1: 1.500.000 guaraníes. Hora Jave.
0: Al 61.
1: 6 con el 1.
0: 61.
1: Embarcan el 61. 6 con el 1.
0: 61. Mira que siguió jugando. Siempre Mari House sí. Oca. Lleguemos a otro premio de barro.
1: Sí, apea y la lomita. Sí. 5.000 ires.
0: Al 5.
1: El 0 con el 5.
0: 5.
1: Juego 5 veces mismo a ganar. Y pumbia mediante. O seguí o probáis.
0: Sí,
1: suerte.
0: Sí, no jugamos. Jugué. ¿Qué es? No voy a chupar a ver.
1: Marca.
0: El 69.
1: 6 con el 9.
0: 69.
1: De que llega, llega, Lomita. No es probante, ¿verdad? Ni quiere Yabutia, ni quiere Guasutia, porque que mande a ganar de suerte en algún momento con Salvatore.
0: Así es. Atención, marcamos ahora el número 4.
1: El 0 con el 4.
0: 4.
1: A marcar el 4.
0: El número 4. Los premios salen o salen con Salvatore. Cada uno de los premios, ojo, paitejina, Lomita.
1: 57.
0: Al 57.
1: 5 con el 7.
0: 57.
1: Estamos en la segunda cantada. Ya marca que supe la mitad porque la oído de novedad. Ya ando a punto de ya jareima de Sejina.
0: Cae ahora el 37.
1: 3 con el 7.
0: 37.
1: Más cerca de lo normal. Toina la oído de la novedad. Fabio ya. Y pirema oína.
0: Me corazón. Me haya otro tú de sí. Otro país tema. Cae el 49.
1: 4 con el 9.
0: 49.
1: A marcar el 49. Qué lindo fin de semana para mañana. Con descenso de temperatura, pero está lluvia.
0: Sí, oye, está bien todo sur y nada.
1: Sí, señor.
0: Acá el 19.
1: Ya man se va a muerte, que usted sube.
0: Marcamos el 19.
1: 1 con el 9.
0: 19. Ya cae, usted sube o vale mía, guaya por lo menos y nada.
1: Sí, señor.
0: Oye, usted sube.
1: Con la mejor hierba del país.
0: Acá el 50.
1: 5 con el 0.
0: 50.
1: Ya mamá está lo mata dos altas y ya no tranquilo para imaginar.
0: Están dos fallas, y nada, estás ahí, cato. Ya andemos pope, guave y no, vea.
1: Marcamos.
0: El número 3.
1: El 0 con el 3.
0: 3.
1: Muy bien, a marcar el número 3 y con este número. Mucha atención porque ya empiezan las novedades. La primera novedad en esta segunda cantada, tenemos un cartón con 23 aciertos.
0: Opa, se van acercando por ahí ya la gente con su cartón.
1: A dos pasos está.
0: Suerte, suerte.
1: Vamos a ver qué sucede.
0: Con el número 56.
1: 5 con el 6.
0: 56.
1: Con el número 56, continuamos con un cartón con 23 aciertos.
0: Bien, atención, marcamos ahora el 10.
1: 1 con el 0.
0: 10.
1: 10.000 intelañas de cartón o valejina a la mitad de los domingos, Anicreya Beauty. Continuamos con un cartón con 23 aciertos.
0: Bien, vamos, vamos. Suerte, suerte. Otro número que cae.
1: 65.
0: 6 con el 5.
1: 65. 5 ya marca, el 6 con el 5.
0: 65.
1: Sí, el 6 con el 5 y con este número continuamos con un cartón con 23 aciertos.
0: Bien, cae ahora el número 6.
1: El 0 con el 6.
0: 6.
1: La gente tiene media docena y
0: ya. Y ya te voy.
1: Bueno, tres cartones con 23 aciertos.
0: Eso, vamos, suerte, suerte. Vamos a llenar ese cartón.
1: Vamos por otro número.
0: Cae el 16.
1: 1 con el 6.
0: 16.
1: Con este número, con el 16, pasamos a tener dos cartones con 24 aciertos.
0: ¡Opa!
2: Atención, cae el 25.
1: Dos con el 5.
2: 25.
1: 25, acierto, lo llevamos de la mitad, Jaina. Seguimos con dos cartones con 24 aciertos.
2: Falta un número para que se llene el cartón.
1: 17 cayó.

0: al 17.
1: Uno con el 7.
0: 17.
1: ¿Será es este número que te falta?
2: No.
1: Seguimos jugando, Yahuareco. Dos cartones con 24 aciertos.
0: Atención, marcamos ahora el 9.
1: El 0 con el 9.
0: 9.
1: A ver qué pasa con el 9. Seguimos jugando con dos cartones con 24 aciertos.
0: Atención, cae ahora el 54.
1: 5 con el 4.
0: 54.
1: La gente en Halo, mitad. Sigamos marcando con este número, con el 54, Yahuareco. Tres cartones con 24 aciertos.
0: Marcamos ahora el número 2.
1: Solito el 2.
0: Solo el 2.
1: El 0 con el 2.
0: 2.
1: Con el número 2, cuatro cartones con 24 aciertos, Yahuareco.
0: Hay todavía chances a seguir marcando.
1: Llegó otro número.
0: Acá el 28.
1: 28.
0: 2 con el 8.
1: 28. Y con este número pasamos a tener cinco cartones con 24 aciertos.
0: Uruguay, cal 63.
1: 6 con el 3.
0: 63.
1: Va, epa, Yahuareco con el 63. Y paramos todo.
0: ¡Epa!
1: Porque se ha cantado.
0: Sí.
1: ¡Bingo! Sí, señora, sí, señor. Gema Dañan de Cartón en esta segunda cantada. Se ha cantado bingo. Yahuareco PTI. Un solo cartón ganador con el cartón lleno 25 aciertos. O ganas Inés y Añite 2.500.000 guaraníes. Con 24 aciertos, Yahuareco, 5 cartones ganadores que se van a dividir por el premio de 700.000 guaraníes. Menor aciertos en esta segunda cantada es con 12 aciertos y son 3 Tigracu. 3 cartones que hicieron menor aciertos, que es de 12 aciertos.
0: Ok. Son los ganadores entonces de la segunda cantada. Felicidades. Vamos a preparar nuevamente nuestro cartón porque vamos a pasar ahora al sorteo de la rifa Salvatore. Así que suerte, suerte para todos.
1: Así es, todos los días, sin falta, la rifa Salvatore Oberupendeve, 2 millones. Y muchísimos premios de 20.000 acertando dos primeros números en adelante. Y acertando tres primeros números en adelante, así que 50.000 guaraníes de premiata. Pero la ella acerta paiteramos los cuatro números en euros hasta 2 millones de guaraníes.
0: Así que muchísima suerte. Atención, arranca el sorteo de la rifa Salvatore. Vamos por el primer número, atención, es el número 8, primer número. Vamos ahora por el segundo número, atención, atención, es el número 2. Ya tenemos 82. Con estos dos números acertados ya ganamos 20.000 guaraníes. Vamos ahora por el tercer número, atención, es el número 4, tercer número, ya tenemos 824. Con estos tres números acertados ya ganamos 50.000 guaraníes. Vamos ahora por el último y cuarto número, atención, es el número 7, último y cuarto número. Atención, ya tenemos el número ganador de la rifa Salvatore. Quedó así, 8.247. 8.247, número ganador de la rifa Salvatore.
1: Muy bien, excelente. Muchas felicidades a todos los ganadores hasta este momento. Ya tenemos el tercer sorteo finalizado. Primero fue la primera cantada del Binguito. El segundo sorteo fue la segunda cantada del Binguito Salvatore. El tercer sorteo fue la rifa. Y ahora vamos por el cuarto y último sorteo, que es el sorteo de los premios extras, donde nos traen 10 premios de 50.000 guaraníes. Y ahora vas a ganar a través de tu número de cartón. Así es que vamos por el primer premio. Felicidades al cartón número 1218.
0: 50.000 para el cartón 5.717.
1: Felicidades al 6.155.
0: Otro 50.000 se gana el cartón 3.648.
1: Cartón ganador 4.095.
0: Atención, otro ganador 8.291.
1: Felicidades al 0.743.
0: Otro ganador, atención, 4.086.
1: Felicidades al 4.363.
0: Y el último premio de 50.000 guaraníes se gana el cartón 5.898. 5.898 se gana también 50.000 guaraníes. Felicidades, Mante, para cada uno de los ganadores.
1: Muy bien, excelente. Qué lindo jueves de esta manera. Y como todos los días, venimos teniendo estas oportunidades, ustedes como cada día, y gracias a que compran su cartón, gracias a

0: divierten gracias a que Pellini Bertí con Salvatore Abbey y de paso pegan efectivo. Y mañana, que no sea la excepción, mañana viernes tenemos que cerrar con toda la semana. Hoy miramos la dedicatura de Costellares Jugá, o en esta semana. Les decía, mira, éramos viernes, ahora llevo cartos, mi hija, probamillo, pero casto de ahí, nebo a Salvatore de Gina, ajá, recopetín, buen fin de semana, porque no hay por ahí, va y vean de gusto, y vean la fin de semana, o sea, andan de esos huesos, ¿eh? En Dina, ya cuá, pa' la gente, ajá, pero con Salvatore siempre traemos la solución, así que mañana a comprar nuestro cartón por tan solo 5.000 guaraníes, el 4x1, ja, vuelto a leer, ajá, página, 2.500 ire, un vale de compras de supermercado por valor de 1.000.000 de guaraníes, toda la canasta básica para el hogar era japaiteta, y también tenemos un premio de 1.000.000 de guaraníes. Son dos premios, Fabián.
1: Dos premios por 2.500 y así que a comprar los cartones.
0: Vamos a compartir el resumen de hoy, 15 de octubre. Llamó usted lento, moico, se ya. 15 de octubre del año 2026, 58 bolillas extraídas en la primera cantada, dos ganadores con el cartón lleno 25 aciertos, 750.000 guaraníes para cada uno. Con 24 aciertos, 22 ganadores, 35.000 redondeado para cada uno. Menor aciertos, 13 aciertos, un solo tigraku o ganas y año y te 300.000 guaraníes. Con la segunda cantada, Yagüereco, 55 bolillas extraídas. Con 25 aciertos, un solo ganador o ganas y año y te 2.500.000. Con 24 aciertos, 5 ganadores, 140.000 guaraníes para cada uno. Menor aciertos en la segunda cantada es con 12 aciertos, 3 ganadores, 100.000 guaraníes para cada uno. El número ganador de la rifa es el número 8.247 o gana Pellite Huerecoramogina 2 millones de guaraníes. Y felicidades a los 10 ganadores con los premios extras, y de esta manera cerramos con 108 ganadores.
1: ¿Vale? 108 ganadores. Sí. Felicidades a los sortudos.
0: Por la peaya.
1: Ahí te muy. Bueno, ya yo topa, ya está comiendo lo mitad. Mañana doble sorteo con Salvatore.
0: Chao, chao.
1: Buenas noches.

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0: aplauso, muchas gracias.
1: Gracias, Benny. Benny, yes.
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